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0: Erwin en Flugelton, los piratas, la orquesta.
1: Muchas.

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1: 5:30 minutos, 30 segundos, hora oficial Argentina.

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0: Temperatura 14 grados 5 décimas, humedad 67%, viento del noroeste soplando a 45 kilómetros por hora. La presión es baja, 1005 milibares, llovizna por momentos. La máxima de ayer, 17 grados 9 décimas, se registró a la hora 15. El ciberpronóstico anuncia viento con chaparrones, máxima 15 grados, 60% de probabilidad de lluvia, de por sí está lloviznando. Cielo parcialmente nublado para esta noche, 8 grados la temperatura. Soleado para mañana jueves, 6 la mínima, 19 la máxima. Parcialmente nublado para el viernes con máxima de 19 grados. Parcialmente nublado para el sábado, máxima también de 19 grados. Repito, para este miércoles 26 de agosto, viento y chaparrones, máxima 15 grados, 60% de probabilidad de lluvia. 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Son las 5:33 minutos 30 segundos, comenzamos con títulos del diario La Nueva. Nuevo aumento en el transporte público, ¿cuánto costará el boleto de colectivo a partir de este miércoles en la vecina ciudad? Basketball, San Lorenzo de visita al Nacional, de local ganaron por la LBB Plata. Detienen a 3 limpiavidrios borrachos, 2 eran buscados por la justicia. El posteo de la frase de Germán Pesela, quien se despidió de River. Arrancó Bahía Summit 2026, la ciudad y la región se ponen a la vanguardia del desarrollo, se alentó. Muerte en el gym, giran actuaciones al fiscal general para el cese de la clausura. Detuvieron a un hombre en tierras argentinas por narcomenudeo. El puerto de Bahía Blanca quedó en medio de un conflicto salarial. Barrio Noroeste intentó robar herramientas de un taller y fue detenido tras forcejear con el dueño. Luis Caputo dará una conferencia de prensa con anuncios de medidas económicas. Por enriquecimiento ilícito de Fernando Cerimedo citaron a declarar a su expareja. Capturan a un hombre en Bahía por el robo de una moto en vía pública. Patinadoras de Bahía del Norte buscan cumplir el sueño de competir en Orlando. Estoy muy triste, nunca vi a Rosario, el club de toda mi vida, tan mal y a la deriva, dijo el Cholo Fernández. Son las 5:35 minutos, 5 segundos. 14 grados 5 décimas la temperatura, el viento sopla a 45 kilómetros por hora. A las 7 llegan, Walter Godoy llega a Punta Noticias en Radio.
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6: 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Conducción, Pablo Mendoza.

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4: 5:39:40. Estamos despertándonos, estamos en Mega. 14.5 la temperatura, viento soplando a 45 kilómetros por hora. Títulos de la nueva para Punta Alta. AT enrichezó la oferta del régimen del gobierno nacional y prepara medidas de fuerza. Narcotráfico en Coronel Rosales, exigen que los funcionarios lo presenten cada 6 meses. Vamos a nuestro diario, mega975.com.ar. Previa de Santa Rosa, Balcinet, ATE advierte, ATE Punta Alta, gremio signatario, lanzó una advertencia a todos los trabajadores civiles nacionales de la Armada en nuestra zona. ATE rechazó el aumento, la Asociación de Trabajadores del Estado rechazó el aumento ofrecido en paritaria del 1.9% en septiembre. Malestar en la Armada, habló un almirante. El almirante en retirado Jorge Enrico publicó un explosivo documento en el que cuestiona al gobierno por desfinanciar el sistema de defensa. ¿Cuál es el miedo a China? En una nota editorial que escribe Héctor Raúl Di Carli, el Bomba. Los títulos destacados de nuestro diario, que se van actualizando permanentemente a lo largo de toda la jornada, mega975.com.ar. 14.5 la temperatura, viento del noroeste a 45 kilómetros por hora, llovizna por momentos en la ciudad. 5:41:30.
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7: 5:46:45. Estamos despertándonos, estamos en Mega. Nuestro WhatsApp 50 24 69. 14.5 la temperatura, el viento soplando a 45 kilómetros por hora, llovizna por momentos. Títulos de Clarín: renunció el jefe de la aduana, un hombre de Santiago Caputo. Heladeras humanas contra la ola de calor, tiene que ver con Europa. Fijaron un nuevo régimen para deudores con billeteras virtuales. El ministro Caputo quiere una ley que castigue a los periodistas. Las estrellas de la selección entre silbidos y futuro en dudas. Nueva baja del gobierno de un dirigente ligado a Santiago Caputo. Se fue el jefe de la aduana, bajada del título de tapa. Un ex directivo de Techín confirmó que le pagaron cerca de $1 millón al funcionario K. Roberto Barata en la causa Cuaderno, declaró. Regiría desde el lunes, fijar un nuevo régimen para los que tengan deuda con billeteras virtuales. Más títulos del anuncio del escándalo. El embajador de Chiquitapia le canceló sobre la hora el show al Pastor Bizarro en el predio de la AFA de Miami. Más títulos: terremoto sin pausa, porque tiembla tanto el continente, y qué puede pasar en la Argentina, escribe Roxana Baldolini para Clarín. Pasamos a la prensa, causa Cuadernos. Un ex directivo de Techín confirmó que entregó paquetes con dinero a Barata. Pulió un operario y otro está grave tras una descompensación en Vaca Muerta. Guerra económica, Canadá impone aranceles de hasta el 50% a productos de Estados Unidos. Adorni logró extender 15 días el plazo para justificar su patrimonio. Más títulos, más diarios, siempre antes, siempre mega, siempre en Despertándonos, en la primera mañana informativa de Punta Alta. 5.49 minutos, la temperatura 14.5, llovizna tenue por momentos, el viento es realmente lo que más se destaca, noroeste a 45 kilómetros por hora.
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7: 5:52 minutos, 35 segundos. Estamos despertándonos, estamos en Mega. 14:05 la temperatura, el viento protagonista de esta parte de la madrugada, casi mañana, noroeste a 45 kilómetros por hora, llueve en la ciudad. Título de Infobae: en reforma del Banco Central e Inocencia Fiscal 2, el gobierno pone a prueba la relación con los aliados en una sesión clave. Medidas económicas: el gobierno anunciará hoy nuevas líneas de créditos hipotecarios. Milei volvió al centro de la escena para defender su gestión y exigió lo mismo a sus ministros. La reunión detrás de la conferencia de Caputo para anunciar nuevas medidas. Reforma la Carta Orgánica del Banco Central, las seis claves para entender el proyecto que se tratará en diputados. Franco Colapinto, un paso de continuar en Alpine en la Fórmula 1 en 2027. El Senado define si sesiona mañana con una agenda concentrada, empleos judiciales y tratados internacionales. River Plate anunció la rescisión del contrato de Germán Pesela. El pedido de Milei para confrontar con una campaña del miedo de la oposición que busca impulsar proyectos en el gobierno. Más títulos: dengue, expertos recomiendan reforzar la prevención en el norte argentino ante posible brote. Hoy es el Día Internacional contra el Dengue. Vamos a minuto uno, expectativa. Caputo anuncia hoy medidas económicas en pleno drama por la morosidad. Fin del ciclo, también la rescisión de Pesela en River. Aceptan prórroga para Dorni, más tiempo para que justifique su patrimonio. Milei encabezó a los gritos una cumbre con legisladores a quienes les regaló un libro. Más título, la drástica decisión que tomó Barcelona sobre Julián Álvarez. A las 5:54 minutos, 50 segundos. Enseguida actualizamos todos los datos del tiempo. Llueve en la ciudad y el viento sopla a 45 kilómetros en la hora.
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0: 5:59, 5 segundos. Estamos despertándonos, estamos en Mega. Temperatura 13 grados 5, se mantiene el viento soplando a 43 kilómetros por hora, ahora del sector norte. Títulos de ámbito clave para los mercados, se puede Bessen tomar los bonos mientras asfixia a Irán. Caputo anunciará un plan para impulsar los créditos hipotecarios con fondos de ANSES. Vamos al cronista, bonos soberanos al 10%, porque el mercado vuelve a ver valor y también recomienda cautela. En medio del debate por morosidad, el ministro Luis Caputo anuncia medidas, créditos del FGS, se pregunta este diario El Cronista. Vamos a crónica. Javier Milei se reunió con diputados y senadores de La Libertad Avanza en Casa Rosada. El juez Lijo le concedió 15 días de prórroga a Manuel Adorni para justificar su patrimonio. Bonomi confía en tener los votos para la reforma de la Carta Orgánica del Banco Central. Vamos al Diario Popular. Luis Caputo dará una conferencia de prensa y anunciará medidas económicas. Los tres regresos en River para dar revancha contra Independiente Santa Fe. Un exdirectivo de Techina admitió haber pagado una coima millonaria. Más Roger Federer volvió a Louis Open y respondió sobre la chance de retornar al circuito. Tierra del Fuego cuestionó el amarre de un buque británico en Ushuaia. Página 12, la mano visible del mercado, la operación de Milei y Galperín para desentenderse de la crisis por los créditos en mora. El partido de su vida tiene que ver con River ante el equipo de Santa Fe por la Copa Sudamericana. Y la posibilidad, repito, del partido de su vida es como lo presenta el diario deportivo Ole. 6:30. Estamos despertándonos, estamos en Mega. Cuando Punta Alta despierta, Mega informa. Nuestro WhatsApp 50 24 69. En Facebook estamos como Radio Mega. X arroba Radio Mega 975. Nuestro diario que se va actualizando permanentemente, mega975.com.ar. 13.5, la temperatura 13 grados 5 décimas, la humedad 68%, viento norte a 43 kilómetros en la hora, baja la presión 1.005 milibares. La máxima de ayer 17.9 se registró a la hora 15. Pronóstico de viento con chaparrones, 15 grados la máxima, 60% de probabilidad de lluvia, está lloviznando en este momento, llovinó en la madrugada, parcialmente nublado para esta noche, 8 grados la temperatura. Para mañana soleado, máxima 19 grados, parcialmente nublado para el viernes con máxima de 19 grados, parcialmente nublado para el sábado con máxima de 20 grados. Repito, para este miércoles 26 de agosto, viento y chaparrones, 15 grados la máxima. hasta las 8:30, farmacias de turno, Hipólito Yrigoyen 860, teléfono 433-054 y 9 de julio 1262, teléfono 454-235. A las 7 llegan Walter Godoy. Llega Punta Noticias Radio. Ya llegó Galíndez. Llegó Galíndez con los asesores de la inteligencia artificial y toda una constelación de asesores. Pregúntale a Godoy. Bueno, por la constelación le preguntamos a Walter, que ya llega a 7 Punta Noticias Radio.
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4: 6-7 minutos. Estamos en Mega, estamos despertándonos. 13 grados 5 la temperatura, viento soplando a 43 kilómetros en la hora, llovizna por momentos.
5: No estaba durmiendo.
4: Títulos de Infovelo: Caputo reclamó una ley que castiga a los periodistas que publiquen cosas sin sustento y Milei lo respaldó. Horror en Tucumán, un hombre mató a su hijo de 7 años y se suicidó. Un colectivo de la línea 67 atropelló y mató a una mujer de 70 años en el Metrobús de Palermo. Diario Perfil en títulos, Luis Caputo y la conferencia de prensa, también es título por las medidas que anunciará. Cuartos de final de la Copa Libertadores, cruces confirmados, fechas y el camino de los argentinos. El mapa de las candidaturas libertarias, la pulseada en ciudad y provincia y las definiciones en el interior. Con un clima preocupante, la UIA y el gobierno blanquean una escalada de tensión en el gobierno por negociaciones impositivas, bloquean, mejor dicho. Versiones cruzadas sobre la situación del jefe de la aduana, un hombre vinculado a Santiago Caputo. Hablan de licencia y también de renuncia. Va en negocio, Caputo anunciará medidas, también lo informa en título destacado este diario. Trabajo precario, quiénes son y cuánto ganan los 350.000 repartidores que dependen de las apps. Tiempo argentino, Kicillof confronta con Milei, la Argentina no va a salir si se gobierna por un grupo de privilegiados. El titular de la CIDE, Cristian Aguada, visitó la bicameral de inteligencia con la consigna de impulsar una política de Estado. Se reactiva la causa Andís y Españolo no dará su voz para el peritaje que se reclamó. Vamos a La Nación, también hay expectativa por lo que dirá el ministro de Economía, Caputo. Tensión, el director de aduanas se tomó licencia y podría no continuar al frente del organismo. Más sin celular, discurso y regalo, la trastienda del encuentro de Milei con diputados y senadores de La Libertad Avanza en Casa Rosada. Más titulado, más diario, siempre antes, siempre Mega, siempre en despertándonos en la primera mañana informativa de Punta Alta. Tenue llovizna por momentos, el viento soplando a 43 kilómetros en la hora, la temperatura atípica para la época, 13 grados 5 décimas.
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3: 6:15 minutos. 13:05 la temperatura. Viento norte a 43 kilómetros en la hora. Tenue llovizna por momentos. A las 7 llega Walter Godoy, llega Punta Noticias Radio. Previa de Santa Rosa, el pronóstico siempre en tapa de nuestro diario mega975.com.ar. Traspaso al CINET, ATE advierte, ATE Punta Alta, gremio signatario, lanzó una advertencia a todos los trabajadores civiles nacionales de la Armada en nuestra zona. Malestar en la Armada, habló un almirante. El almirante retirado Jorge Enrico publicó un explosivo documento en el que cuestiona al gobierno por desfinanciar al sistema de defensa. ATE rechazó el aumento. La Asociación Trabajadora del Estado rechazó el ofrecimiento de la paritaria del 1.9% en septiembre. ¿Cuál es el miedo a China? Informe un editorial de Héctor Raúl Licali, el Bomba, para nuestro diario. www.mega975.com.ar, nuestro diario que se va actualizando permanentemente. Son las 6:16 minutos, 30 segundos. Mucho viento en la ciudad, soplando a 43 kilómetros con ráfagas de 50. Tenue llovizna, lloviznó también en la madrugada. A las 7 llega Walter Godoy, llega Punta Noticias Radio. A las 9 estamos con la Mega Mañana. Con despertándonos, como es costumbre, mañana 5:30 de la mañana.

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Hola, hola, hola, hola, buen día, buen día, buen día. ¿Cómo les va? Bienvenidos, bienvenidas. 7:06 en toda la República Argentina. Qué calorón que hace, qué calorón que hace. ¿Sabes cuánto tenemos de temperatura a esta hora? 12:07 la temperatura a esta hora en el centro puntalteño. Pensar que hace un par de días estábamos a esta hora con un registro de casi 6 °C de sensación térmica. 12:07, no te confundas, estamos hablando de la temperatura de hoy, 12:07. La temperatura es el último registro, el de la hora anterior concretamente. Para hoy se espera una máxima de 17 °, una mínima de 12. Lluvias aisladas en la mañana, entre 10% y 40% la posibilidad de precipitaciones. Ya desde anoche que viene así chispeando, ¿no? Y llueve de a ratos. Por la tarde, lluvias. Se amplía el porcentaje de posibilidad de precipitaciones justo para el siestón, ¿eh? Entre 40 y 70% la posibilidad de lluvias en la tarde. Y por la noche baja otra vez, merma la intensidad, entre 10 y 40% lluvias aisladas para la noche de hoy. Mañana, ¿cómo va a estar la cosa? Jueves 16 de máxima, la mínima 9, con cielo ligeramente nublado en la mañana, algo nublado en la tarde y en la noche. Y el viernes y sábado, destapa la pileta. Empezá a destapar la pileta. 19 de máxima el viernes, con cielo parcialmente nublado. Y el sábado 20 de máxima, la mínima 5, con cielo mayormente nublado. Y el domingo 18 de máxima, la mínima 8, con cielo mayormente nublado. Bueno, qué lindo va a estar el fin de todo. El lunes también, 16 de máxima, la mínima 9, con cielo mayormente nublado. El martes de la semana que viene, 18 de máxima, la mínima 8, con cielo mayormente nublado. El sol no aparece, eso sí, mayormente nublado. Pero bueno, mayormente nublado, por ahí va rotando, ¿no? Entre sol, nube, sol, nube. Pero vamos a tener a partir del viernes, sí, viernes, vamos a tener ya jornadas muy, muy de primavera, ¿no? Despidiendo al invierno, porque el próximo lunes ya arranca septiembre, ¿no? Si no me equivoco, claro. Pero vamos a tener temperaturas muy agradables. Bueno, el martes arranca septiembre. Bien. Martes arranca septiembre. Bueno, hoy entonces 17 de máxima, la mínima 12 °, con lluvias aisladas en la mañana, lluvias en la tarde y lluvias aisladas en la noche, dice el Servicio Meteorológico Nacional. Está María Soledad, acá si tenemos cielo mayormente nublado, no importa, tenemos sol, está Sole en los controles de la radio, está el amigo Galíndez, apoyo logístico y afines, mi nombre es Walter Godoy y todo este equipo hasta las 9 hará este Punta Noticias Radio. Estamos comunicados, como siempre, 419900 es el WhatsApp de nuestro Punta Noticias Radio. Diez minutos ya pasaron de las 7:00 a.m, nos vamos a los títulos, nos metemos en www.puntanoticias.com.ar. Estos son los principales titulares. Bueno, título que tiene que ver con interés general, los vecinos de las localidades rosaleñas podrán gestionar sus turnos para el hospital municipal en los CAPS. La medida alcanza Bajo Hondo, Villa del Mar, Villa Arias y Pehuenco. Se busca facilitar el acceso al sistema de salud y evitar traslados innecesarios. Título deportivo, destacadísima performance de puntaltenses en el provincial U18 y U18 de atletismo. Bueno, todos los resultados. Suteva se movilizó al IPS en defensa del sistema previsional. Realizaron un abrazo simbólico y entregaron una nota en las dependencias provinciales ubicadas en San Martín 566. Título de la sección política, Medina presentó un proyecto de ordenanza que busca disminuir el cableado aéreo en la ciudad. Al respecto, el concejal de Bien Común dijo que son un problema estético, pero también de seguridad.
fueron más títulos. Entramos en la solapa de la sección política. Hay un título que desde ayer ha sido destacable. Proponen que funcionarios políticos municipales presenten certificado negativo de drogas ilegales. La iniciativa de La Libertad Avanza contempla que el intendente, los concejales y los delegados gremiales, entre otros, realicen controles preventivos mediante pruebas de narcotest.

Bueno, el último registro de temperatura indicaba 12 grados 7 décimas. Estamos esperando los datos actualizados del Servicio Meteorológico Nacional. Para hoy se anuncian lluvias más intensas en la tarde, y después merma otra vez por la noche. Pero una jornada así desapacible. Ahora no está lloviendo, por ahí está chispeando, no hay una lluvia torrencial ni mucho menos. Se banca esta lluvia. Bueno, nosotros, por lo menos los que estamos acá en el centro, en la zona de los barrios, estas gotas que cayeron durante la noche y la madrugada seguramente ya habrán hecho estragos en las calles de tierra, ¿o no es así? Bueno, 13 grados 3, 13.3 la temperatura, datos actualizados. Ahí estamos actualizando los datos del tiempo. El registro de las 7 de la mañana, 76 el porcentaje de humedad, la presión 996 decimal 1 en hectopascales, el viento del norte a 36 kilómetros en la hora, la visibilidad 15 kilómetros. Datos actualizados. Para hoy 17 de máxima, la mínima 12, dice el Servicio Meteorológico Nacional. Y de Punta Noticias nos vamos a Noticias Argentinas, los títulos nacionales e internacionales. Bueno, la foto principal, una postal del Congreso, ¿no?, con todos los legisladores y legisladoras. Dice el título: con un temario ambicioso, el gobierno juega sus fichas en diputados y la oposición prepara un contragolpe. Se espera una sesión maratónica este viernes desde las 12. El oficialismo busca aprobar la reforma del Banco Central, la ley de inocencia fiscal y el tratado de patentes. El menú de la sesión en diputados: reforma del Banco Central, inocencia fiscal, patentes y más. ¿Quiénes eran los dos operarios que murieron en la tragedia de Vaca Muerta? Expectativa: Luis Caputo anuncia medidas económicas este miércoles en conferencia de prensa. El Toto sale a la cancha, parece, ¿no? El que sale a la cancha es River, hablando de Copa Sudamericana. Recibe a Independiente Santa Fe por un lugar en los cuartos de final. Tienen que ganar o ganar, ¿no? Me parece. Bueno, Super Niño, otro de los títulos. El niño podría alcanzar una intensidad histórica. ¿Qué zonas de Argentina están en riesgo? El Barcelona tomó una decisión tajante en la novela Julián Álvarez. ¿Qué pasó con la araña, che? Se reanuda el juicio contra Piti Álvarez con nuevas defensas y el pedido de nulidad. Contenido del juicio: continúa el juicio contra Aníbal Lotocchi por la muerte de un paciente y las lesiones gravísimas a 5 mujeres. Tras la ruptura con su padre, Tini Stoessel, Tini, descubrió que no tiene el control de sus ganancias ni de su carrera. Es un drama esto, ¿eh? ¿Quién le maneja la guitarra a la Tini? Loan. Mientras continúa el juicio, sobreseyeron a 8 acusados por la trata de personas. Fentanilo contaminado, otro de los títulos. Mantecón fumado ampliará su declaración este miércoles. Bellier aportará nuevas pruebas contra Cerimedo y aseguró que está dispuesta a declarar en la Argentina. Más títulos: Milei recibió a legisladores de La Libertad Avanza para alinear a la tropa en la previa a 2 sesiones clave en el Congreso. Ayer miré un poco de tele, miré un poco de información y hablaban del dato sobresaliente de este encuentro. Dicen que estaba desencajado el presidente ayer. Y algún que otro de los asistentes dijo: me preocupó la forma en que lo vi el presidente. Bueno, vamos a ver qué grado de veracidad tiene esa versión, pero se habla mucho de

el estado emocional de Javier Gerardo Milei en los últimos tiempos, ¿no? Es un tema, ¿no? Por más títulos, la ciudad pone en marcha un procedimiento para anticipar crisis laborales. Adorni logró extender el plazo para justificar su patrimonio. Le dieron 15 días más. Visita del Papa León XIV a la Argentina. Se definen actividades y la seguridad del Santo Padre. Causa Cuadernos. Un exdirectivo de Techín confirmó que entregó paquetes con dinero a Barata. El hermano de Mauricio Macri invertirá 42 millones de dólares. ¿Saben dónde? En Uruguay. Gianfranco Macri se reunió con Yamandú Orsi para presentar una inversión. ¿Saben dónde? En Punta del Este. 42 palitos. El consumo de los hogares en bienes y servicios finales creció un 2% en julio. Otro de los títulos, con el dólar arriba de 1.500 pesos, el gobierno sale al mercado y ofrece un instrumento vinculado al tipo de cambio. Bueno, ahí estamos, ¿eh? Títulos principales a esta hora del portal Noticias Argentinas.

0: 7 de la mañana, 19 minutos en todo el país. Bueno, novedades que han surgido desde el ámbito de la salud. Bueno, el primero tiene que ver con este título que recién comentábamos entre los que están en nuestro diario Punta Noticias, esta posibilidad que se conoció en las últimas horas para sacar turno para el Hospital Municipal de Eva Perón. Los vecinos de las localidades rosaleñas lo podrán hacer directamente en los CAPS, en los Centros de Atención Primaria de la Salud. Esto es para los vecinos de, vecinos y vecinas, por supuesto, de Bajondo, Villa del Mar, Villa Arias y Pehuenco. No tienen que venir a Punta Alta a sacar turno. Los turnos ahora son presenciales, ¿no? Y ha habido en torno a ello toda una polémica. Bueno, se está buscando la forma, el mecanismo más apropiado, más eficiente, menos engorroso y menos polémico también. Bueno, en este caso, esta ha sido una de las novedades que han surgido en las últimas horas. Y también en las últimas horas se conoció la firma de un convenio que involucra a la Universidad Nacional del Sur y al Hospital Municipal Eva Perón. Un convenio que se firmó en las últimas horas entre autoridades municipales y universitarias. También te vamos a contar eso. Bueno, te contábamos también entre los títulos de la sección política este proyecto que ha presentado, polémico proyecto, por parte de los funcionarios de La Libertad Avanza, los concejales y concejales. El bloque libertario presentó un proyecto para que los políticos de la ciudad en funciones presenten los resultados del narcotest, que se sometan a un narcotest y, bueno, se establece la obligatoriedad, ¿no?, de la presentación semestral de este certificado negativo, ¿no?, de presencia de metabolitos de drogas psicotrópicas ilegales por parte del intendente, la totalidad de la planta política, la totalidad de los concejales, la totalidad de los secretarios y delegados de los gremios que tengan la representación del personal municipal. Así dice textual el proyecto de La Libertad Avanza. Bueno, te vamos a contar los detalles de este proyecto que se va a tratar este próximo jueves. Mañana hay sesión en el seno del Consejo Deliberante. Vamos a ver qué pasa con esto, ¿no? Si se aprueba sobre tabla, si pasa a comisión, ¿no? Si es un efecto, un golpe mediático, como sucedió en su momento con la intención de declarar persona no grata al gobernador de la provincia de Buenos Aires, que quedó en la nada misma, ¿no? Porque fue a dormir el sueño eterno en el cajón de alguna comisión. No se aprobó, quedó allí, pero fue un título fuerte, ¿no? Fuerte, que también surgió precisamente desde la bancada libertaria. Y ahora esta iniciativa, ¿tendrá asidero en el resto de los bloques? Ya si los libertarios y libertarias del HCD más el aliado natural que tiene hoy por hoy La Libertad Avanza se ponen de acuerdo, sale el proyecto. ¿Se puede instrumentar? ¿Se puede aplicar? Bueno, vamos a intentar. Desde ayer estamos intentando tener la palabra de algún referente libertario, pero, bueno, cuestiones de agenda, dicen, nos impidieron poder tener la palabra de alguno de ellos. Seguramente hoy o mañana alguno hablará, ¿no?, más allá de lo que se ha publicado, al menos en nuestro diario Punta Noticias. Polémico, polémico. Y ha habido ya reacciones en las redes sociales, por supuesto, ¿no? Esta propuesta de que funcionarios políticos municipales presenten un certificado negativo de drogas ilegales. Dicen que hay un antecedente en los considerandos del proyecto de La Libertad Avanza. Dicen que municipios de la provincia de Buenos Aires, como Chivilcoy, han dado un puntapié inicial en la materia. implementando controles preventivos mediante pruebas de narcotest destinados a funcionarios ejecutivos, iniciativa que ha generado atención pública, réplicas normativas y procesos de estudio en distintas jurisdicciones del país. Bueno, vamos a contarte los alcances de este proyecto. ¿Es obligatorio o no es obligatorio? Es obligatorio. El artículo 1 dice: establézcase la obligatoriedad de la presentación semestral de este certificado negativo de presencia de metabolitos, en fin, el narcotest. Es obligatorio. Desde el intendente hasta secretarios y delegados gremiales con representación del personal municipal son los que están obligados a presentar este certificado. Bueno, en este caso se establece la obligatoriedad. En su momento también, cambiando, digamos, el contenido del tema, se había establecido que los funcionarios políticos, los concejales y funcionarios del Departamento Ejecutivo tenga que presentar su declaración jurada, ¿no? Cosa que no es obligatorio, me decían en su momento. Está la ordenanza que establece la norma, pero no contempla la obligatoriedad. O sea, el funcionario lo puede hacer o no lo puede hacer. O sea, vos podés entrar con una bicicleta a cumplir funciones municipales y salir con un country en no sé dónde, ¿no? Y nadie te va a objetar nada, ¿no? No hay ningún tipo de objeción en ese sentido. No tenés que hacer ningún tipo de presentación. No es obligatorio, como sí sucede con funcionarios de otro nivel. Caso, por ejemplo, nacionales o provinciales, creo que también, ¿no? Al menos nacionales. Pero en su momento también fue polémico y debatido aquel proyecto en cuestión. Bueno, ahora sí hay una norma que, de aprobarse, establece la obligatoriedad de los resultados de los denominados narcotest. ¿Quién paga el narcotest? ¿Dónde se hace? ¿Se hace acá? Bueno, es todo un tema, es polémico, por eso digo es polémico. No digo ni que esté bien ni que esté mal. Eso quedará a consideración de los oyentes, de los lectores. Es una cuestión bastante subjetiva, ¿no? Lo concreto es que el proyecto está. Esto es innegable. Se presentó este proyecto, lo presentó el Bloque Libertario y hoy te lo vamos a desarrollar. Bueno, ayer estuvo la gente de SUTEBA, estuvieron dirigentes, tal como lo habíamos anunciado, dirigentes, afiliados, afiliadas, estuvieron haciendo el abrazo simbólico en las instalaciones del IPS y de repente llegó la policía. De repente llegó la policía, no es la primera vez, bueno, suele suceder, ¿no? Que hay veces que a veces se advierte la presencia de la policía. Digo, no digo que esté bien y que esté mal, no, por favor, no. Simplemente estoy haciendo una descripción de una situación. A veces se ponen, sacan fotos a la gente que se concentra en un lugar. A veces son más disimulados y hay otras veces que no son tan disimulados. Pero digo, ¿cómo tiene que actuar cualquier vecino? Pero esto en general. Vos vas caminando por la calle, viene un patrullero y te para. Y te dice, va, mostrame la mochila, abrí la mochila, ¿qué tenés en los bolsillos? ¿Por qué tenés la gorrita? Sacate la capucha, las manos contra la espalda, contra la pared. ¿Puedo llamar a alguien para avisar que no? Dame el documento, no tengo el documento. Bueno, uno está obligado. ¿Qué tiene que hacer alguien cuando pasa una situación así? ¿Realmente alguien? ¿Lo sabemos a eso? ¿Cuáles son los derechos que tiene un vecino, una vecina? ¿En calidad de qué? ¿Alguien te puede abordar en la calle uniformado o de civil? ¿Por qué? ¿Por portación de cara? ¿Porque tenés la capucha, una mochila? ¿Porque vas con zapatillas, de traje? ¿Cuáles son los parámetros? ¿Qué tiene que hacer alguien ante una situación así? Realmente yo no lo sé. Realmente no lo sé. Lo podremos averiguar hoy. Bueno, vamos a ver si lo podemos averiguar. Pero esta situación de que haya efectivos policiales dando vueltas, cuando hay una concentración, una movilización por un reclamo, es algo común, ¿no? Pero ¿hasta qué punto debemos naturalizar una situación de este tipo? No estamos en democracia, no estamos en plena vigencia de un Estado de Derecho, ¿no? Y esto no quiere decir, bueno, pero ¿qué, están haciendo algo malo? ¿Por qué te molesta que llegue la policía? No me molesta, digo, es raro. Por eso digo, ¿hasta qué punto debemos naturalizar? Porque hay veces que, por no decir nada, van sucediendo los hechos, se van repitiendo y se van naturalizando y después se van estableciendo, ¿no? Como algo normal. Pero ¿hasta qué punto está bien, corresponde? Nada, simplemente eso. Y hoy vamos a intentar hablar al respecto. ¿Qué más tenemos? Bueno, y el deporte, te dije, tenemos muchos títulos también en deportes, como siempre, promediando la semana. Y en una jornada que se va a presentar desapacible, muy gris, con la posibilidad de precipitaciones. Así estamos transitando el arranque de este miércoles 25 de agosto de 2026. 13 grados, 3 décimas la temperatura en el centro puntaltense. 17 de máxima se anuncia para hoy. No hace frío, realmente se banca, pero la lluvia, la humedad es bastante, ¿no? No está lloviendo ahora, pero hay anuncio de precipitaciones. Lluvias aisladas en la mañana, lluvias más potentes en la tarde, y por la noche vuelve a disminuir la intensidad y pasa a lluvias aisladas. Haremos la pausa como corresponde a esta hora, nuestra pausa de hidratación, mate, mate cocido, cafecito, café con leche, un licuadito, que es la fruta, una palta, una tostada, cómo estamos arrancando el día. Bueno, entonces hacemos compañía. Momento de consejos, ¿sí? Consejos comerciales. Y ya volvemos.
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4: Yo creo que hay mucha gente que no quiere ver lo que realmente está por pasar. Y también tenemos la premisa de que hay que cuidar por sobre todas las cosas que la plata no debería poder comprar. Espero que nuestros legisladores voten bien, voten en contra de la ley.
5: Pero, digamos, ya a partir de los 2 años, 2 años y algo, ya la producción láctea es mucho menor en la mamá. Es más que nada una cuestión de apego. Sería lo que nosotros decimos una succión no nutritiva.
6: Entonces, también vemos que está faltando esa apertura y esa conducción, esa falta de espacios, ¿no? Yo vengo insistiendo hace mucho tiempo que no hay espacios donde construir.
7: El presupuesto en defensa tiene una incidencia en la vida cotidiana de la gente y ese presupuesto en defensa es cada vez más acotado. Y los militares cada vez ganan peor, mes a mes. El bono que se anunció el otro día de 50.000 pesos, ¿qué se va a comprar en Punta Alta con 50.000 pesos? 2 kilos más de milanesa.
8: Porque bueno, Gustavo fue una figura emblemática de la cultura rosaleña, fue una muy buena persona y eso nos llena de orgullo, ¿sí? Que, claro, que la escuela tenga el nombre de un ser excepcional.
9: Hay una abrupta caída, pasamos del 65% de expectativas positivas a casi un 55%, se mantienen iguales los niveles que al trimestre anterior. O sea que el optimismo va cediendo, como decíamos ahí, hacia un escenario de cautela.
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7:43, la hora en todo el país, la temperatura de 13 grados, 3 décimas. Bueno, en Bahía la polémica, digo, hablan de un nuevo aumento en el transporte público de pasajeros desde hoy. El boleto ahora cuesta 2.040 pesos con 53 centavos. Mientras que el segundo pasaje será gratuito dentro del sistema de boleto combinado. Mirá vos qué bueno, mirá qué bueno ese sistema. Presté atención a esto, a esta novedad del aumento del transporte público de pasajeros, porque quería comparar a ver cuánto, qué diferencia hay, ¿no?, con respecto al precio vigente en Punta Alta, ¿no? 1840 es el precio del boleto en Punta Alta, ¿no? El transporte público de pasajeros, estamos hablando, transporte urbano de pasajeros, 1840 pesos. Y en Bahía, 2040 pesos con 53 centavos. Y el segundo pasaje dicen que es gratuito dentro del sistema de boleto combinado. Por ejemplo, bueno, acá antes había combinación, me acuerdo, a través del boleto papel. Fíjate vos de lo que te estoy hablando. Había boleto combinado. Creo que ahora no hay. Bueno, es más, antes había dos empresas, ahora hay una, así que fíjate cómo han cambiado las cosas. Pero bueno, no estamos ahí, casi 200 pesos de diferencia en cuanto al costo del boleto entre Punta Alta y Bahía. En Bahía un poquito más de 2.000 pesos, acá en Punta Alta alrededor de 1.800 pesos. Nada, eso, nada, simplemente esa cuestión. Bueno, el registro térmico de esta hora es de 13 grados 3 décimas, para hoy se espera una máxima de 17 grados, está agradable, es una mañana agradable, se anuncia o han anunciado lluvias aisladas en la mañana, más intensidad de precipitaciones en la tarde, entre 40 y 70% la posibilidad de precipitaciones, y por la noche otra vez lluvias aisladas entre 10 y 40% según el Servicio Meteorológico Nacional. Bueno, mañana 16 de máxima, la mínima 9, con cielo ligeramente nublado a algo nublado. El viernes 19 de máxima, la mínima 7, con cielo parcialmente nublado. El sábado 20 de máxima, la mínima 5, con cielo mayormente nublado. El domingo 18 de máxima, la mínima 8, con cielo mayormente nublado. Bueno, está bueno que los fines de semana tengamos temperaturas agradables, que no haya lluvia concretamente, porque todavía se siguen extendiendo, ¿no?, los festejos del Día del Niño, de las infancias, de los niños y niñas, de las infancias, como quieras llamarlo. De hecho, el municipio ha organizado para el próximo domingo, a partir de las 3 de la tarde, en la plaza, Día del Niño, en la plaza del centro, dice. No dice Día de las Infancias, ni Día de la Niñez, dice Día del Niño, como ha establecido el presidente Javier Milei, ¿no? Circo y acrobacias, inflables, chocolatada, regalos, sorteos, personajes favoritos para sacarse una foto, dicen. ¿Quiénes son los personajes favoritos? Bueno, ¿estará Patrucito, por ejemplo? No creo. ¿Estará Samba, el de Paca Paca? No creo. Bueno, y va a estar Rulo y Macana, también haciendo Cirque de la Calle, dice así. Bueno, bien, una linda propuesta para los chicos, para las familias en realidad, el próximo domingo, cuando el pronóstico está anunciando una máxima de 18 grados y una mínima de 8, con cielo mayormente nublado. Pero bueno, va a estar agradable el domingo que viene, a partir de las 3 de la tarde en la Plaza del Centro, los festejos del Día del Niño en la Plaza Principal de la ciudad.

Bueno, título deportivo, destacadísima performance de Punta Altenses en el provincial U16 y U18 de atletismo. El equipo AUPA, del equipo AUPA, dice Emanuel Kevin, logró el primer puesto en lanzamiento de martillo. ¿Cuándo no? ¿Cuándo no? Qué bueno, qué bueno. Leonel Sánchez fue segundo en lanzamiento de jabalina. Y Evangelina Kevin finalizó segunda en lanzamiento de disco. Mientras que del elenco de Luz y Fuerza, Tiziano Ledesma se adjudicó el primer lugar en lanzamiento de disco y el segundo en bala. Janet Mosqueira consiguió el segundo en 2000 metros marcha y León Quiroga se ubicó tercero en lanzamiento de disco. Bueno, la foto de los participantes, la bandera, todos posando, contentos. Esto fue en Mar del Plata, el último fin de semana, donde se llevó a cabo la edición del torneo provincial de las categorías U16 y U18, como decíamos, con una destacadísima actuación de los representantes de Punta Alta. Toda la data, todos los datos, todo, todas las fotos están allí en nuestro diario www.puntanoticias.com.ar.

Bueno, y a propósito de deportes, el gran negocio del fútbol sigue dando que hablar. En este caso, la Copa Sudamericana, River recibe a Independiente Santa Fe por un lugar en los cuartos de final de la Sudamericana. El millonario viene de conseguir un buen empate, sin goles, como visitante en el partido de ida. Bueno, dicen que tiene que ganar, sí o sí, ¿no? River va a recibir este miércoles a Independiente Santa Fe de Colombia en medio de un muy flojo semestre, con el objetivo de conseguir la clasificación a los cuartos de final de la Copa Sudamericana. ¿Se escuchará el Ramón hoy? ¿Otra vez? ¿Vuelve Ramón Díaz a River? El encuentro, que está programado para las 21:30, se va a llevar a cabo en el Estadio Monumental. Bueno, el árbitro designado fue el uruguayo Esteban Ostojich, mientras que en el VAR estará su compatriota Leodán González. Bueno, juega River, juega frente a Independiente Santa Fe de Colombia por la Sudamericana. Bueno, y a propósito del deporte, también y un ex River que está dando que hablar en los últimos días. En este caso, el Barcelona tomó una decisión tajante, dicen, en la novela Julián Álvarez. ¿Qué pasó con la araña? El mercado de pases en el fútbol español termina el próximo miércoles 2 de septiembre. El Barcelona tomó una determinación fundamental en el caso de la hasta ahora trunca incorporación del delantero argentino Julián Álvarez. Desde el club catalán se decidió no hacer ninguna incorporación más en caso de no poder cerrar la llegada del argentino, por lo que se retiraría ante el mercado de pases a algunos días del final del mismo. Bueno, se complica entonces, está complicada la cosa, ¿eh? Bueno, vamos a ver cómo sigue la novela del argentino allí en España. Bueno, 7:52.

Bueno, presentaron un proyecto de ordenanza que busca, dicen, disminuir el cableado aéreo en la ciudad. Es cierto, si vamos muy metidos en el celular, aquel que lo hace ya es un arriesgado. El que va por la calle mirando el celular corre el riesgo de tropezarse o de caer en un bache, no sé. Pero si mirás para arriba, también tenés allí, te impacta la gran cantidad de cables que cruzan de vereda a vereda, ¿no? Es como si hubiese pasado el hombre araña, ¿no? Saltando de vereda a vereda. Bueno, en este caso, desde Bien Común presentaron un proyecto de ordenanza que busca disminuir la cantidad de cableado que se observa en distintos puntos de la ciudad, brindando herramientas legales al municipio para intimar a las distintas empresas que utilizan redes aéreas para la cobertura de sus servicios. Bueno, Medina, el concejal Daniel Medina, precisamente del bloque Bien Común, dijo: la cantidad de cables, muchos distribuidos en forma desprolija, son un problema estético, pero también de seguridad. En muchos aspectos clave, la ciudad no ha tenido cambios luego de temporales de 2023 y 2025. La reducción de redes y restringir al máximo la colocación de nuevos postes debería ser parte de una política urbanística sensata y planificada. Bueno, será uno de los proyectos que se va a abordar mañana, ¿no?, en una nueva sesión ordinaria del Honorable Consejo Deliberante. La info está allí en nuestro diario Punta Noticias, en la sección política.

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1: Bueno, y otro de los proyectos que se va a tratar mañana en el seno del Consejo Deliberante es, piden realizar un relevamiento para actualizar los espacios de estacionamiento reservados para personas con discapacidad. Esto lo presentó el bloque Potencia, ¿eh? En un rato vamos a ampliar esto. Este proyecto de resolución le pide al municipio que realice un relevamiento integral de los espacios de estacionamiento de uso exclusivo otorgado frente a viviendas particulares en el marco de la ordenanza municipal 3732. ¿Se acuerdan? Bueno, por ahí no se acuerdan. Pasó, es cierto, pasó tiempo. Pasaron cosas en estos últimos años. Pero antes de instrumentarse este sistema vigente de estacionamiento medio pago, hubo una iniciativa. Hace ya, ¿se acuerdan? El sistema de estacionamiento medio pago tenía un nombre, la empresa. La empresa después desapareció, se diluyó, porque hubo una oposición tan fuerte por parte de la comunidad que finalmente se cayó ese proyecto. De hecho, muchos de los empleados que formaban parte de esa empresa fueron absorbidos por el municipio, ¿no? Y hoy forman parte de la cuadrilla de inspectores municipales del municipio rosaleño, ¿no? Ya estamos hablando de hace par de décadas, más o menos. Y en algunos casos todavía están los cartelitos, porque había un permiso especial, los frentistas tenían un permiso especial, porque esa era la cuestión. Che, yo vivo dentro del radio, era muy amplio el radio en aquel momento, por eso polémico. Y no, pero van a tener este estacionamiento libre y se distribuían y se colocaban en los frentes, en las puertas de los garajes, la patente del auto, ¿no? Que identificaba al vehículo que tenía la autorización para poder estacionar sin ningún tipo de costo, ante un eventual paso de un control y demás. Y muchos de esos cartelitos todavía están. Los he visto yo en algún garage todavía. Pero bueno, en este caso se habla de los permisos exclusivos para personas con discapacidad. Bueno, hacen este pedido de un relevamiento. Vamos a ampliar eso, en un ratito vamos a hablar de este proyecto aquí en la radio.
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1: Bueno, 7:57, la hora en todo el país. Hacemos la pausa. María Soledad, consejos comerciales. Y ya volvemos, ¿eh? Le ponemos más voces a este Punta Noticias Radio.
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0: La banda Cruzando el Charco de Cortina son de La Plata y fueron los elegidos esta temporada 2026 para musicalizar nuestra apertura de bloque y de programa. Y van a estar en Monte, ¿no? Ahora en la fiesta nacional de la primavera. Bueno, 8 de la mañana, 6 minutos en toda la República Argentina. Te contábamos hoy, mañana habrá sesión en el seno del Consejo Deliberante. Hay varios proyectos, por supuesto. Y te adelantábamos uno que presentó el bloque Potencia, que propone hacer un relevamiento, le propone al municipio que realice un relevamiento para actualizar los espacios de estacionamiento reservados para personas con discapacidad. Saludo a la concejala Andrea Vogel del bloque Potencia, que está en línea, ¿no? Andrea, buen día, ¿cómo estás?
1: Hola, ¿qué tal? Buen día, Walter, y buen día a la audiencia, ¿cómo estás?
0: Bien, bien, bien. Bueno, un poco comentaba yo el espíritu del proyecto, pero ¿qué más se puede decir sobre esta iniciativa de Potencia?
1: Sí, mira, en realidad nosotros presentamos un proyecto de ordenanza modificando la ordenanza municipal 3732, que es la que establece la regulación de los espacios de estacionamiento exclusivo destinados a personas con discapacidad, ya sea motriz y o sensorial y visual. Ese proyecto de modificación, que tiene, modificamos algunos artículos en el cual ahora lo convertimos en un proyecto de resolución porque este proyecto de ordenanza está en comisión y aún no se ha convocado para trabajarlo y creemos importante que se empiece a trabajar sobre esta problemática, tiene que ver con la disposición que se le da un espacio de estacionamiento exclusivo frente a la vivienda, aquellas personas que tienen una discapacidad, como te decía, motora, uh-huh, y un sensorial visual y que así lo requirieron. Mediante este artículo se permite que toda persona que solicite este estacionamiento exclusivo, sí, sea otorgado a través de la ordenanza, siempre y cuando se encuentren actualmente vigentes los requisitos que son necesarios. Nosotros lo que estamos visualizando que en muchos espacios del ejido urbano se encuentra cartelería, que también es obsoleta porque tiene la denominación hasta errónea, porque habla de persona discapacitada y hablamos de personas con discapacidad. Como así también hoy, dentro de esa ordenanza que también pedimos la modificación, incorporamos el símbolo internacional de acceso para el estacionamiento, para los vehículos que trasladan a personas PCD, que serían las personas con discapacidad, y tiene libre estacionamiento. Hoy esa, la ordenanza tiene una oblea que no se, una oblea municipal que no se entrega más. Hoy hay un acceso que es universal, entonces, uh-huh, también eso está dentro de la ordenanza. Pero con este proyecto de resolución que vamos a incorporar el día jueves, mañana en sesión y que se va a trabajar, sí, pedimos que el municipio, a través del área que corresponda, realice un relevamiento integral de esos espacios de estacionamiento de uso exclusivo otorgados frente a viviendas particulares, siempre viendo que no es quitar beneficios, sino reordenar, ¿sí? Porque así como hay gente que ya no vive más frente a esa vivienda, puede haber alguna persona que no cuente con ese beneficio exclusivo y que también pueda, a través de este relevamiento, poder acceder al mismo, ¿sí? No es quitarle beneficios que tienen, sino reordenarlos. Pero a través de este relevamiento nosotros...
0: ¿Hay un cupo para entregar estos permisos especiales de estacionamiento o no?
1: No existe cupo. Sí, se solicita que presenten un CUD, que es el Certificado Único de Discapacidad, pero, uh-huh, siempre revisando que este estacionamiento exclusivo es para la persona con discapacidad motora. Motora y o visual o motora. Sí, o sensorial. O sea, que puede haber muchas personas que tengan un certificado único de discapacidad, pero que no es una discapacidad motora, por lo tanto no necesita el beneficio exclusivo del estacionamiento frente a su vivienda.
0: Claro, claro. ¿Y cómo, sí, se identifica el lugar de estacionamiento libre? ¿Qué, se coloca una oblea, se coloca un cartel en la vereda?
1: Hoy están con cartelería y con el número de patente del vehículo que traslada a la persona con discapacidad. Uh-huh. Sí. Está. Y el cordón pintado de amarillo, o sea, para que realmente sea un estacionamiento exclusivo y que si una persona estaciona y reclame otro vecino, tiene que certificar que está en el lugar correspondiente, ¿sí? Esa es la idea, hacer un relevamiento, claro, porque hoy todos nosotros constatamos de mucha gente que ya no reside en el domicilio, uh-huh. que han fallecido o han cesado las circunstancias que justificaron ese otorgamiento. Entonces, claro. se procede a reiterar la señalización uh-huh. y a renovar la reserva si es necesario, ¿sí?
0: Claro, claro, porque por ahí uno va en el auto y ve la cinta, el cordón pintado de amarillo, ya el vecino o la vecina que en su momento tuvo la autorización no vive más ahí, se mudó, pero quedó el cordón pintado de amarillo.
1: Y exactamente, no, uno no sabe si puede estacionar o no. Claro, y tenemos la constancia de que hay reclamos, de que hay cartelería, que hoy no hay nadie viviendo ahí con claro. para hacer ese uso exclusivo del espacio, y aún uh-huh. sigue pintado el cordón, aún sigue la cartelería, y esa persona no está haciendo uso del beneficio porque cayó, porque falleció, porque se mudó, por distintas circunstancias. Uh-huh. También, nosotros en el proyecto de ordenanza que modificamos, hay varios puntos que tenemos en cuenta, como te decía, pero bueno, ahora a través de este proyecto de resolución, pedimos como que esto se haga de manera, no a corto plazo, no para que se modifique la ordenanza porque no la hemos trabajado, pero bueno, creo que es importante porque te decía, no solo para reordenar el espacio que está exclusivamente para algunos beneficiarios, sino también para que pueda acceder a aquellas personas que no tienen aún ese beneficio uh-huh. y que no saben cómo realizarlo, ¿sí? Claro. Es que por eso también le disponemos al Ejecutivo que informe luego de relevamiento al Consejo Deliberante, el resultado es el relevamiento efectuado, indicando cantidad total de espacios existentes, permisos que fueron revocados luego de relevamiento, y buscando que este relevamiento sea sencillo, que no complique a la persona que presentando el certificado de residencia en el lugar o manifestando dónde vive el vehículo y con un certificado único de discapacidad, pueda poder acceder al mismo. Y también lo tenemos, lo que también solicitamos, que nos parece prudente, es que esto se pueda hacer cada 2 años, ¿sí? Este relevamiento, que uno pueda tenga que certificar cada 2 años que sigue estando en ese lugar viviendo, de modo que pueda seguir solicitando ese estacionamiento exclusivo.
0: Claro, claro, claro. Entonces el municipio tendría que salir a la calle a recorrer, a rastrillar toda la ciudad para establecer los lugares donde hay carteles. Y verificar si allí vive una persona con discapacidad.
1: Sí, yo creo que se puede hacer de las dos maneras.

0: Cuando fue aquella polémica en torno al estacionamiento medido y pago, antes, estoy hablando de la década del 90, todavía hay algunos cartelitos ahí en algún lugar que quedaron de esa época, ¿no? Que tenían un permiso especial, que después eso se cayó, el proyecto se cayó, por supuesto, y hoy se instrumentó, está vigente otro sistema, ¿no? Pero en aquel momento incluso se habían otorgado permisos especiales y se les había otorgado a los frentistas un cartelito para colocar allí con el número de la patente de su auto, para que no tenga que pagar precisamente aquel medido y pago, ¿no? Pero bueno, sí. Esto es otra cosa, esto tiene que ver con otro tipo de permiso especial, ¿no? Bueno, esto se trata
1: mañana, entonces... No, eso es crucial, para el estacionamiento exclusivo. Uh-huh. Esto se trataría la resolución mañana, que esperemos tener el acompañamiento, de modo de que se pueda empezar a trabajar. Claro. Y cuando en la comisión se disponga, modificar directamente la ordenanza, ¿no? Porque acá es un proyecto de resolución donde nosotros, podemos decir, es un deseo, donde le pedimos que se empiece a trabajar en esto, ¿no? Que se haga el relevamiento, que se verifique la vigencia de cada autorización, que se constate especialmente que la persona beneficiaria sigue residiendo en el domicilio y que se mantengan las condiciones que dieron origen al otorgamiento del espacio reservado. Como te decía, creo que es algo que habría que hacer, a mi parecer, después el Ejecutivo lo verá, habría que hacerlo en forma paralela, ¿no? Hacer una campaña de difusión para que la gente pueda registrarse y después, en función del registro que tengo, salir a constatar si realmente la persona que se registró cumple con el beneficio y si hay alguien que no se registró, qué pasa que no se ha registrado y ver si puede continuar con ese estacionamiento exclusivo.
0: Clarísimo. Andrea, gracias, muy amable.
1: No, de nada, que tengas buenos días, Walter.
0: Gracias. La edil Andrea Vogel del bloque Potencia. Bueno, los argumentos, la fundamentación de este proyecto de resolución proponen relevar y actualizar los espacios de estacionamiento reservados para personas con discapacidad.
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4: Yo creo que hay mucha gente que no quiere ver lo que realmente está por pasar. Y también tenemos la premisa de que hay que cuidar por sobre todas las cosas que la plata no debería poder comprar. Espero que nuestros legisladores voten bien, voten en contra de la ley.
5: Pero digamos ya a partir de los 2 años, 2 años y algo, ya la producción láctea es mucho menor en la mamá. Es más que nada una cuestión de apego. Sería lo que nosotros decimos una succión no nutritiva.
6: Entonces también vemos que está faltando esa apertura y esa conducción, esa falta de espacios, ¿no? Yo vengo insistiendo hace mucho tiempo que no hay espacios donde construir.
7: El presupuesto en defensa tiene una incidencia en la vida cotidiana de la gente y ese presupuesto en defensa es cada vez más acotado y los militares cada vez ganan peor mes a mes. El bono que se anunció el otro día de 50.000 pesos, ¿qué se va a comprar en Punta Alta con 50.000 pesos? 2 kilos más de milanesa.
8: Porque bueno, Gustavo fue una figura emblemática de la cultura rosaleña, fue una muy buena persona y eso nos llena de orgullo, así que, claro, que la escuela tenga el nombre de un ser excepcional.
9: Hay una abrupta caída, pasamos del 65% de expectativas positivas a casi un 55%, se mantienen iguales los niveles que al trimestre anterior. O sea que el optimismo va cediendo, como decíamos ahí, hacia un escenario de cautela.
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Bueno, casi 14 grados la temperatura, registro de las 8 de la mañana, 13 grados 6, en realidad 17 de máxima, se anuncia para este miércoles 26 de agosto de 2026. Para la mañana, lluvias aisladas, lluvias en la tarde y lluvias aisladas en la noche, dice el Servicio Meteorológico Nacional. Mañana 16 de máxima, la mínima 9, con cielo ligeramente nublado en la mañana y algo nublado en la tarde y noche. El viernes, a destapar la pileta, A pasar el barrefondo, 19 de máxima, la mínima 7, con cielo parcialmente nublado. Y el sábado, 20 de máxima, la mínima 5, con cielo mayormente nublado. El domingo, 18 de máxima, la mínima 8, con cielo mayormente nublado, dice el organismo oficial. Bueno, una nota del diario Noticias Argentinas, del portal Noticias Argentinas, dice: el Niño podría alcanzar una intensidad histórica, ¿qué zonas de Argentina están en riesgo? Bueno, desde hace ya varias semanas que se viene hablando de lo que se viene para este segundo semestre del año, de este fenómeno natural conocido como el Niño. De hecho, a nivel nacional y a nivel provincia de Buenos Aires, las áreas de infraestructura están trabajando para hacer evaluaciones y demás. Leía esta nota, le hacen una entrevista a Carla Gulicia, que es presidenta del Centro Argentino de Meteorólogos, para conocer cómo podría impactar el Niño en la Argentina. Y esto en el contexto de que la Organización Meteorológica Mundial estimó en más de un 90% la probabilidad de que el fenómeno del Niño alcance una categoría fuerte en la Argentina. Y venimos con sacudones por fenómenos climáticos en nuestra región y en nuestra ciudad. Desde hace un par de años para acá, ¿no? Y por eso uno presta muchísima atención a estos datos. Le preguntan a esta especialista cómo se manifiesta este fenómeno en la Argentina, o sea, hablando de el Niño. Y responde: en Argentina, entre las regiones más vulnerables podemos considerar principalmente al litoral, que abarca gran parte de la cuenca del Plata, aunque obviamente esa cuenca no comprende solamente territorio argentino. También están las consecuencias en términos de los ríos, mayores precipitaciones y un mayor riesgo de crecidas de los grandes ríos Paraná, Uruguay, Paraguay e Iguazú, que si bien es más pequeño que los otros tres, forma parte de todo el sistema de la cuenca del Plata. En particular, también tenemos toda la zona centro y norte de Argentina. Las señales no son tan significativas como en el litoral, pero sí es importante. En la pampa húmeda también tenemos consecuencias en términos agropecuarios. Se producen anegamientos por fuertes precipitaciones. Está la zona de Cuyo, que tiene una dinámica distinta. En los Andes centrales también se ven muchas veces beneficiados en condiciones de El Niño, con mayores nevadas. Eso genera condiciones para mayores caudales posteriores en la época de verano, por las precipitaciones de invierno, que es cuando se registran los máximos de precipitación en el régimen de la zona cordillerana. Bueno, esto es lo que responde cuando le pregunta, bueno, cómo va a impactar esto en la Argentina, ¿no? ¿Cómo se va a sentir? Bueno, por acá pareciera que no sería tanto, pareciera, ojalá así sea, pero de todas maneras, si no es acá, es en otro lado. Y ahí también hay argentinos y argentinas. O sea que no, lo ideal sería que no sucediese, ¿no? Eso sería lo ideal, porque familiares, conocidos, amigos, en toda Argentina tenemos, seguramente. Ojalá que no suceda como viene sucediendo, como se ve que viene golpeando la naturaleza en los últimos tiempos. Cada vez que hay una tormenta, una fuerte tormenta, hemos visto imágenes terribles. Los otros días, no me acuerdo en qué país, en España, cómo granizaba también una tormenta fuerte, y lluvias intensas, bueno, en fin. Así estamos, ¿eh? En Francia, temperaturas elevadas, ola de calor, en Europa, bueno, y
en la zona amazónica también, precipitaciones fuertes. Ojalá no suceda tal cual como se viene anticipando. Pero bueno, hay que estar preparados. Y la pregunta es, ¿cómo nos estamos preparando acá? La pregunta que desde hace ya algún tiempo venimos haciendo al aire, esperando que alguien responda. Ojalá alguien responda. Che, ¿cómo podemos colaborar para que lo que se viene no sea tan fuerte, no sea tan tan complicado para todos los vecinos y vecinas? Pero bueno, en fin. 8:32, la hora en todo el país. Bueno, una de las novedades de las últimas horas tiene que ver con el ámbito de la salud. Desde el municipio informaron que los vecinos y vecinas de las localidades de Bajondo, Villa del Mar, Villa Arias y Pehuenco podrán gestionar sus turnos para el Hospital Municipal de Vaperón directamente en los Centros de Atención Primaria de la Salud, en los CAPS de sus localidades, acercándose al servicio de enfermería. De esta manera se busca facilitar el acceso al sistema de salud y evitar traslados innecesarios, acercando la gestión de los turnos a cada una de las comunidades. Bueno, esto alcanza para los CAPS de Bajondo, Villa del Mar, Villa Arias y Pehuenco. Ahora directamente pasa la enfermería en los horarios que funciona el CAPS y sacas el turno para el Hospital Municipal Eva Perón. Esta es una de las novedades que se conoció en las últimas horas. Y la otra novedad también que tiene que ver con el nosocomio puntaltense, tiene que ver con un convenio para la realización de prácticas profesionales de estudiantes de farmacia. Lo firmó el hospital y el Departamento de Biología, Bioquímica y Farmacia de la Universidad Nacional del Sur. Un convenio específico para que estudiantes de la carrera de farmacia puedan realizar su practicado profesional obligatorio. Otra de las novedades importantes que han surgido en las últimas horas. El acuerdo, dicen desde el municipio, tiene como objetivo brindar a los estudiantes la posibilidad de contemplar su formación profesional mediante prácticas en el ámbito hospitalario bajo un sistema educativo programado y supervisado, incorporando experiencia concreta vinculada al ejercicio de la profesión farmacéutica. En este marco, los practicantes van a desarrollar sus actividades en el servicio de farmacia del hospital local, donde podrán familiarizarse con aspectos vinculados a la estructura y funcionamiento del servicio, la legislación farmacéutica vigente, la adquisición, custodia y dispensación de medicamentos, la interpretación de prescripciones médicas y la atención de pacientes ante consultas farmacéuticas. Bueno, el convenio establece que las prácticas tendrán una duración máxima de 300 horas con una carga horaria de hasta 25 horas semanales desarrolladas de lunes a viernes en el horario de 7:30 a 12:30. Bueno, algunos detalles de este convenio rubricado recientemente entre el hospital local, entre el municipio rosaleño y la Universidad Nacional del Sur.

0: Bueno, dicen que está para no salir de casa, ¿eh? Pero bueno, si tenés que salir, salí. Sería, si querés llorar, llorá. Ahora que estamos en la onda Moria con el tema serie. Hoy está para ponerse las zapatillas y salir a hacerse una maratón. Una maratón de series, me dice Galíndez. No se puede. Hoy hay que trabajar, mi estimado, ¿no? Bueno, el que puede, puede, ¿eh? El que se pueda quedar a hacer la siesta, que lo disfrute. Pero bueno, otros debemos cumplir con nuestras obligaciones laborales. Pero está como para quedarse, ¿no? Bueno, el pronóstico dice que tendremos una jornada, ya la estamos teniendo así, desapacible, con lluvias aisladas en la mañana. Desde anoche que viene lloviendo, ¿no? De a ratos, esta mañana también, pero ahora creo que no. Lluvia, se va a intensificar la lluvia en horas de la tarde, entre 40 y 70%, dice el Servicio Meteorológico Nacional, y por la noche lluvias aisladas nuevamente, según el Servicio Meteorológico Nacional. Bueno, hoy contábamos temprano, cuando arrancábamos el programa. Sabemos cómo responder ante, una situación en la calle, de control policial. Sabemos cómo tenemos que pararnos ante una situación de ese tipo, qué es lo que tenemos que hacer, a qué estamos obligados a responder, cuáles son nuestros derechos en ese sentido, qué es lo que podemos hacer y qué es lo que no podemos hacer, qué es lo que pueden hacer con nosotros y qué es lo que no pueden hacer con nosotros. Bueno, son dudas que nos surgen como vecinos, pero que también a partir de situaciones que se han dado por ahí en la vía pública y en la cotidianidad de algunos vecinos y vecinas. Por eso vamos a hablar con el doctor Sergio Ferrari, es abogado, especialista en derecho penal y otros rubros. Está en línea, ¿no? Sergio, buen día, ¿cómo estás?
1: Hola, ¿qué tal, Walter? ¿Cómo estás? Buenos días.
0: Gracias por atendernos. Bueno, vos sabés que...
1: No, por favor, un placer.
0: Desde hace tiempo queríamos abordar este tema y sabiendo que sos un especialista en la materia, dijimos, bueno, vamos a convocarlo al doctor Ferrari para que nos cuente, a ver, si esto es habitual, digo, ¿tienen planteos o inquietudes de vecinos o vecinas de situaciones que se dan en este marco? Digo, uno va caminando por la calle para un móvil policial y esto no es para cuestionar nada concretamente, ni simplemente es para generar o acercar el conocimiento al vecino y a la vecina sobre este tema concretamente, ¿no? Pero, ¿reciben ustedes allí en el estudio jurídico planteos de este tipo?
1: Sí, tenemos en particular algunos casos que refieren a este tipo de situaciones. En derecho cada caso es particular, ¿no? Debe analizarse cada caso puntual, pero sí tenemos un caso en el cual un joven fue demorado y golpeado, pero eso ya está tramitándose en la justicia penal. Tuvimos una rápida respuesta y, bueno, por gestión y por haber sido documentado el hecho, actualmente se encuentra en trámite ante la justicia. Y quiero ser claro en que recibimos una rápida respuesta, no es que esto quedó, que denunciamos y nunca se recibió una respuesta por parte de la justicia, no, fue rápido, presentamos la denuncia y automáticamente recibimos la comunicación para solicitarnos mayor cantidad de información para que se lleve adelante la investigación.
0: No es que se cajonea o se enfría el caso, en este sería la cuestión.
1: No, para nada. No hemos tenido la experiencia de que suframos algún tipo de demora por parte de la justicia, más allá de lo que lo saturada que está la justicia, ¿no? Eso también hay que ser consciente. Hoy por hoy son pocos los medios, tanto humanos como técnicos y de material que puede llegar a tener la justicia, al igual que la policía y creo que cualquier otro tipo de oficina que tenga que dar algún servicio.
0: Está. Casos, ejemplos concretos, doctor. 3 de la mañana, voy caminando por la calle, capucha, gorrito, hace frío, voy con la capucha puesta, voy con la mochila porque ahí tengo la computadora, porque no sé qué, para un patrullero y ¿qué es lo que la policía puede hacer y qué es lo que yo debo hacer en una situación de ese tipo? Si me quiere identificar, ¿qué es lo que me puede pedir? ¿Qué es lo que puede hacer conmigo? ¿Me puede tocar? ¿No me puede tocar? ¿Tengo que abrir la mochila? ¿No tengo que abrir la mochila?
1: Primero hay que mantener la calma, ¿sí? Cuando empiezan los egos a ponerse en juego es cuando la situación se sale de control. Uno debe mantener la calma, escuchar la orden del personal policial, qué es lo que le requieren. Pueden identificarnos, ¿sí? Todo tiene un límite dentro de la ley. Sí, la ley no avala el ejercicio abusivo de un derecho, pero bueno, pueden identificarnos, ¿sí? Entonces lo que tenemos que tener en cuenta es siempre salir, que hoy pasa bastante que la gente no sale con el documento de identidad, uno debe llevarlo siempre encima, ¿sí? Igual no es algo arbitrario que la policía siempre puede detenernos por cualquier motivo, tiene que estar fundado, ¿sí? Yo no puedo decir, listo, demoro a esta persona porque sí, por la cara, por el color de piel, por la forma en que se viste. En este caso puntual que vos me decís, tiene que haber una justificación, ¿sí? Pero nos piden el DNI, nosotros lo exhibimos. Quiero dejar algo en claro, que por ahí es algo que se suele tomar mal por parte de la fuerza y también quizá por parte de la gente cuando es registrado a través del teléfono algún procedimiento. Sí, es algo que se puede hacer.
0: ¿Cómo?
1: Supongamos,
0: uno puede grabar la
1: situación. Puede ser registrado, se puede filmar el procedimiento, ¿sí?
0: O sea, yo puedo filmar el momento en que la policía me está demorando, me está identificando y demás.
1: Claro. Esto tiene un límite, no se puede obstruir el accionar policial, ni tampoco puedo ponerle la cámara en la cara al oficial de policía. Él también. Recordemos que estamos hablando de las 3 de la mañana. Sí, la policía también va a querer resguardarse, entonces uno puede filmar el procedimiento siempre y cuando siendo consciente, ¿no? Si vemos que los ánimos están caldeados, no voy a querer meter la mano en la campera para sacar. Siempre todo pausado, hablando con claridad. Voy a registrar el oficial, voy a registrar el procedimiento. Trato de respetar la distancia de seguridad con el oficial, no le voy a poner el teléfono en la cara, pero se puede registrar, no hay nada que diga que no podemos registrar el procedimiento, está. Siempre y cuando nosotros no obstaculicemos el mismo. Entonces, nos pueden identificar, van a constatar nuestra identidad, y debería quedar ahí, ¿sí? Salvo situaciones particulares que un poquito más adelante te las voy a detallar, lo que tendría que quedar es en que corrobora nuestra identidad, sí. Y seguimos transitando normalmente.
0: Si es que uno no tiene ninguna causa o algo pendiente, ¿no?
1: Claro, si no hay orden de aprehensión, no habría ningún problema. Uno tendría que seguir. Por eso digo que hay que llevar el DNI.
0: Claro, y si no tengo el documento, por ejemplo, porque es habitual, bueno, nosotros somos de otra época, o uno es de otra época, antes era, che, los documentos, y salíamos con el documento cuando éramos adolescentes. Pero hoy no los no sé si la gente sale con el documento, no anda con el documento encima. ¿Qué pasa si uno no tiene el documento y se topa con un procedimiento y la policía nos pide documentos?
1: Bueno, podemos, en este caso a nosotros nos pueden llegar a llevar a la comisaría, sí, eso tiene un límite horario en el cual pueden averiguar, ahí por distintos medios van a averiguar nuestra identidad. Esto también debe notificarse inmediatamente a la autoridad judicial. No se nos puede meter adentro un calabozo, no podemos ser esposados, no podemos ser maltratados, no nos pueden, si hay más detenidos, no nos pueden llevar a un lugar con el resto de los detenidos, ¿sí? Entonces, porque nosotros únicamente lo que están haciendo es constatando nuestra identidad, ¿sí? No hay ningún tipo de límite a nuestra libertad, ¿sí? Lo único que están haciendo es eso. Una vez constatada, ya deberían dejarnos circular normalmente.
0: Y si uno tiene la mochila, uno lleva el morral, la mochila, o uno puede, está obligado a abrir la mochila, el morral, el bolso, lo que sea.
1: No, ya para todo lo que es registro hay que tener en cuenta que hay dos cosas distintas, que una es el cacheo, que muchas veces se hace por una cuestión de seguridad y siempre dentro de un contexto en el cual el mismo oficial de policía va a querer resguardar su seguridad, y ese cacheo se puede llegar a dar siempre dentro de un contexto de que si es personal femenino, o sea, si es una mujer a quien van a palpar, lo ideal es que sea personal femenino que realice ese cacheo, pero en lo que es particularmente mochilas y demás, tiene que haber una orden judicial. Ajá. Que avale ese procedimiento.
0: O sea, yo me puedo oponer, ¿sí? si yo a las 3 de la mañana me para un patrullero y quiere revisar mi mochila, yo me puedo negar a que lo hagan, digo, puedo negar a abrir mi mochila.
1: Uno lo que tiene que preguntar es en el marco. A ver, el oficial no le va a dar, si tiene, no le va a dar una explicación extensa, pero sí le debe referir en virtud de qué está realizando ese procedimiento, con qué orden judicial. Si una cosa es identificarnos y otra cosa es ya revisar nuestras pertenencias, ¿sí? Ahí ya tiene que haber una orden fundada, una orden judicial. No es que puedan revisarnos así nomás. Pero, a ver, vamos a ser también prácticos con el ciudadano, porque yo puedo hacer como todos los videos de TikTok que andan pegando vuelta, que yo puedo decir, no, tenemos derecho a tal cosa, ponernos todos en abogados, y después resulta que el que sale perjudicado es el ciudadano. Sí. Entonces, hay que ser coherente. Si esto va, si no queda ningún tipo de registro y va a la justicia, el juez le va a creer al funcionario, ¿sí? A ver, no digo que la policía vaya a mentir, ¿no? Pero así como hay ciudadanos malos, puede haber policías malos, hay abogados malos, ¿sí? Entonces hay que ser siempre precavido. Si esto llega a la justicia y no se registró de alguna manera, le van a creer al funcionario. Entonces uno lo que tiene que hacer es ver en la medida de lo posible la forma en la cual no va a tener ningún tipo de consecuencia, y siempre principalmente cuidando la persona. No, si bien nosotros tenemos el derecho, te para la policía en la ruta a la noche y te pide abrir el baúl, si bien uno sabe que lo que pueden hacer es identificarte y demás, si no hay una orden judicial de por medio o un operativo establecido a tal fin, ¿quién te va a dar la seguridad de que no van a hacerte un acta? El que labra el acta es el oficial, ¿sí? Y ahí, puede ahí poner puede, lo
0: puede,
1: que quiera.
0: Puede imputar al ciudadano, entonces, porque después está el argumento de resistencia a la autoridad. ¿Uno puede caer en eso? Si uno dice, no, mira, ¿por qué me tenés que andar revisando la ¿por qué me tenés que revisar la mochila? ¿Por qué? El policía puede decir, bueno, se resistió, resistencia a la autoridad, adentro. ¿Puede pasar eso?
1: Y lo que debería, lo ideal sería, viste, en Estados Unidos que llevan la cámara a la policía.
0: Ajá, sí, sí.
1: Que a ver, que no te salva de que en ocasiones se excedan también, ¿no?
0: Claro.
1: Eso le da una seguridad tanto al oficial como al ciudadano. Mm. Lo ideal es que se registren los operativos. Mm. Porque si no pasa eso, que tranquilamente puedo decir se resistió a la autoridad, uno tiene la obligación de obedecer cuando es una cuestión legal, sí, con una orden judicial, o cuando nos paran para identificarnos. Ahora, si el policía en ese momento dice, no, mirá, se resistió a la autoridad, él después cuando hace la elevación a fiscalía, pone que te resististe y ya está, ¿viste? Entonces, lo ideal es que mantengamos la calma. Si hay una actitud del policía que por ahí obra en exceso, denunciarlo después, tratar de registrar lo máximo que se pueda, renunciarlo. Supongamos que va circulando con alguien más, la otra persona puede grabar tranquilamente, puede grabar, y luego con eso tener un aval ambos, el oficial que procedió correctamente y nosotros de que obedecimos a la autoridad.
0: Está, pero no tiene que haber un testigo si uno lleva un morral, un bolso, una mochila, lo que sea para...
1: Por eso te digo que solamente tiene que ser con una orden judicial fundada, ¿sí? No es que puede ser así nomás, pero a lo que yo me refiero es que si estamos en la noche, ¿sí?, uno tiene que ser precavido. Lo ideal es que se graben este tipo de situaciones. Supongamos que no lo podés grabar, o que, a ver, te sacan el celular, no te pueden sacar el celular, no pueden registrarlo, no pueden ver las filmaciones que tenés.
0: En la noche. No me pueden sacar el celular, si yo voy, no me pueden manotear el celular, yo lo tengo que tener siempre conmigo.
1: ¿El celular? Supongamos que vos lo tenés, vas caminando para el móvil policial, te dice que te va a identificar, vos le avisás al oficial que vas a comenzar a registrar o comenzás a registrar, como te digo, no tenés que entorpecer el procedimiento, pero podés registrar, y el oficial no se puede oponer, no te puede sacar el teléfono, no puede borrar la filmación. Y después, a ver, vos no estás, si te llevan a la comisaría es para averiguar tu identidad, ¿sí? Tus pertenencias no pueden ser, solamente la justicia puede decir que sean puestas a disposición de la misma, por una averiguación de antecedentes, no, perdón, por una averiguación de identidad, no pueden sacarte el teléfono, tus pertenencias, y bueno, estás detenido, no pueden esposarte.
0: Y en ese momento, por ejemplo, el ciudadano puede llamar a alguien, mira, voy a avisar que estoy en este procedimiento, ¿estoy impedido de avisar a alguien, estoy incomunicado en ese momento o no?
1: No, para nada, para nada. Vos podés tranquilamente comunicarte con alguien, si lo tenés. Yo siempre digo que el médico y el abogado tienen que estar en los contactos de llamada rápida, ¿viste? Pero bueno, a un familiar podés llamarlo, no tiene nada, mientras vos no estés obstruyendo el procedimiento, que en este caso, al ser una identificación, no hay nada que construir, ¿sí? Muestro la identificación y automáticamente puedo llegar a llamar a alguien para que me asista. Supuestamente, sí, en un mundo ideal no tendría que pasar a mayores, solamente mostrar la identificación y debería continuar el ciudadano, no tendría que pasar nada más.
0: Claro. La idea es justamente, no digo hacer docencia, pero al menos instruirnos, ilustrarnos sobre cómo accionar, cómo reaccionar ante una situación de este tipo, ¿no? Porque a veces se naturalizan ciertas situaciones y uno no sabe si realmente está actuando bien, si el efectivo policial se está excediendo, no lo sabe. Entonces, esta es la idea, ¿no? De esta charla, ¿no?
1: Sí. Que quede claro. En el En un caso normal lo que hay que hacer es identificarse. Claro. Si te dicen que te van a revisar la mochila, ahí tenés que pedir el por qué, cuál es la orden judicial, cuál es el motivo. Uh-huh. Y siempre tengamos en cuenta que no debe ser por una cuestión discriminatoria. El hecho de cómo me visto, de que llevo una remera de algún partido político, de mi raza, género y demás, no tiene que ser el motivo por el cual... Sí. Es lo mismo cuando suele pasar que se detiene siempre a la misma persona por portación de cara. Y a ver, una cosa es alguien que por ahí tenga antecedentes y se sepa que normalmente suele delinquir en la zona, y otra cosa es porque me pegaste, me fuiste, como ha pasado, me fuiste fuerte en un partido de fútbol y me quedó la sangre en el ojo, entonces cada vez que te cruzo te paro y te pido identificación. Sí, ahí es una cuestión de que ya debería buscar asesoría legal la persona. Sí. Y se van a llevar adelante las medidas para terminar con este tipo de hostigamiento.
0: Cuando hay una concentración, una movilización, un evento público, ¿pueden sacarnos fotos? ¿Se le puede sacar foto a la gente? ¿La policía puede sacar fotos a la gente?
1: Mira, acá hay una cuestión que entra en colisión con la propia ley. ¿Por qué? Porque si bien se pueden registrar imágenes por cuestiones de seguridad, uh-huh, la ley provincial nos dice que no se puede hacer por cuestiones... las mismas que te enumeré anteriormente, por cuestiones políticas, ideológicas. Entonces, ahí hay una colisión, ¿sí? Si yo estoy en un acto político y me están sacando, me están registrando únicamente por esa situación política, o, a ver, todo acto es político, pero... por una cuestión de que estoy manifestándome por mis derechos, eso ya va en contra de lo que es la ley provincial, ¿sí? Porque una cosa es, todos estamos siendo filmados continuamente por cámaras de seguridad, que es una cuestión de prevención, uh-huh, y eso está bien. Sí, sí. Y otra cosa es cuando, por cuestiones políticas o ideológicas, uh-huh, se lleva un registro. Pero a ver, también hay que tener en cuenta que el ciudadano tiene el derecho de exigir luego, ¿sí?, en qué condición es que se registró, y tener acceso a esa información que se ha recabado sobre uno, ¿sí? No es que listo, me filman y yo voy a ir y le voy a agarrar la cámara a la policía. Lo que se hace después, se efectúa una presentación. Uh-huh. Porque, bueno, tenemos el derecho al acceso a esa información. Lo ideal sería, sí, porque va en contra de la ley provincial 13.482, que no te filmen por cuestiones políticas o por una cuestión de raza, género, sí, y demás. Sí, sí, está bien discriminado. Pero en el caso de que se haga, nosotros tenemos se puede pedir el acceso a esa información, y salvo por alguna cuestión extrema de seguridad, se puede llegar a negar. Pero eso, como es un pedido judicial, no es que nos pueden decir cualquier cosa, ¿sí? La contestación no puede ser esquivando las responsabilidades. Tiene que haber una contestación fundada, y va a ser la justicia la que determine si existe o no ese fundamento para no darnos acceso, pero debemos tener acceso.
0: Está. Bueno, doctor, realmente muy muy interesante. Van surgiendo un montón, nos llegan preguntas acá también de casos por ahí muy muy parecidos, pero bueno, el tiempo nos corre. Un gusto, doctor, un gusto. Realmente nos gustaría seguir charlando sobre este tema, sobre los derechos que tenemos los ciudadanos y ciudadanas, pero bueno, vamos a ver si lo podemos convocar en otro momento, con más tiempo.
1: Cuando, para hablar de, cuando vos quieras, Walter, para mí es un placer.
0: Bueno, bueno, doctor, un abrazo grande, gracias, ¿eh?
1: Un abrazo grande, hasta luego.
0: Gracias. El doctor Sergio Ferrari, bueno, especialista en derecho penal, bueno, en este caso para charlar respecto de cómo actuar ante un procedimiento policial, cuáles son nuestros derechos, hasta dónde puede la policía accionar, en fin, ilustrarnos un poco sobre este tema que a veces se naturalizan, insisto, distintas situaciones y a veces no, como decía el abogado, ¿no? Hay ciudadanos buenos y buenos, hay buenos y malos, hay policías buenos y malos, hay abogados buenos y malos también. Así que para tener toda la información necesaria sobre cómo accionar. Las 9 de la mañana, ya nos pasamos. Bueno, el corte, el cierre.
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0: Bueno, llegó, ya está, Luisito Hernández, para arrancar la mega mañana, la tercera mañana informativa aquí en la radio que más vive en vivo. 9:02 en todo el país. Bueno, nos vamos, nos vamos. Si Dios quiere, mañana nos vamos a reencontrar acá nuevamente en la radio, a partir de las 7. Si Dios quiere, si la Pachamama nos deja, si las fuerzas del cielo y del pueblo nos apoyan y acompañan, mañana a partir de las 7 estaremos de nuevo en el aire de Mega haciendo este Punta Noticias Radio. Gracias La Sole, gracias Galíndez. Mi nombre es Walter Godoy. Mañana a las 7 nos reencontramos. Gracias.
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0: Buen día, buen día, buen día, buen día. Buen día, buen día, buen día, buen día, buen día. Bello día, bello día, bello día de miércoles. Dos que pasaron, dos que vienen y la boludé todos los miércoles. Pero bueno, hay que mantener la tradición, dice, claro. Venía bien, contento, feliz. Genial la nota de Gualtico Godoy con la concejal. Ay, pará, que se vi por maldito. Vogel, Andrea Vogel y Carlito Gabarini del bloque Potencia, ¿no? De salir a ver, de salir a cazar los rengos que no están más. Hijos de puta, se murieron hace 20 años y siguen manteniendo el estacionamiento. Pero voy gratis, se lo dije al intendente que se fue. Se lo dije a este intendente, yo le hago el relevamiento gratis, no gasten guita, voy yo a cazar rengos, voy yo. La cintura tengo. La otra vez, mira, la ordenanza está hecha como el orto, como todas las cosas, la mayoría de cosas que se hacen acá. Con cualquier pelotudez podés tener un estacionamiento. Dejate de joder. Si sí, sos rengo, sí, pero no. El rengo, hijo de puta, se suben a unas motos, van a jugar al pádel y tienen, por discapacidad del orto, tenés, hijo de puta, te rompieron el orto. Pero estaba contento, digo, qué bien que se hayan ocupado. Qué bien, ¿no? Y no sé si los mononeurónicos, estos hijos de puta que acompañan ahí en el consejo, le van a dar bola. Pero no importa, se empieza por algo, hay que empezar por algo. Bueno, venía bárbaro, venía feliz, contento. Digo, buenísimo, mirá qué bueno que la radio difunde estas cosas. Bueno, Walter, ayer la nota con Medina, todavía la están comentando. El tema del gas, de la zona fría fue perfecta, una gran nota. La pasamos, quieren que la pasen mañana, no importa, 100 veces la pasamos, vale la pena. Esta nota, todas las notas son buenas, el abogado que hablaba recién también de los derechos y deberes que tenemos cuando te paran, esa es buena. Que venís, te ponés la gorra, hermano, no, yo no me voy a sacar el gorrito. Ah, no te saca el gorrito, ¿sabés con qué te va a sacar el gorrito? Para que te rompa, para que te cure el chichón en la cosa, porque te voy a dar con un garrote, hijo de puta. Bueno, hay que lidiar con eso también. Y también hay que lidiar con nosotros, que la van de, que la cancherean, ¿viste? Es cierto, el policía también, como decía el doctor, la cancherea y la pudre, digamos. Pero bueno, venía bien. Abro, cualquiera debe ser. Abrí Infobae porque hoy están replicando una.

a un lugar como los lugares donde está la gente muy incapacitada, como acá, que la locura que tengo no me voy a acordar ahora, que está que lo tienen las monjitas, donde cómo mierda es bueno, no me acuerdo, no sé. Bueno, anda a esos lugares, sea quien sea, no importa si son religiosos, si son católicos, si son evangelistas, pero anda ahí, no vayas a la cárcel de devoto, hijo de puta. ¿No ve que son unos hijos de puta, los cura? Son unos hijos de mil putas. Tenía razón Maradona, viejo. Bueno, ya está. Que venía bien la puta que lo... ¿Quién carajo está llamando? No sé, no es para mí porque estoy en el aire, así que no rompan los huevos. No sé quién carajo... No era. El de salir al aire, perdón, el de coso es el hospital no cobra, el hospital 15.000 pesos, no cobra, cobra algún hija de puta, algún hijo de puta que quieren cobrar, eso es otra historia, No, el hospital no cobra 15.000 pesos, el hospital no. Algún vivo te cobra, alguna viva, no sé, ya ahora se terminaron los turneros porque es uno por vez y nada más. Lamentablemente hay gente que le jode. Y si alguien paga 15.000 porque no puede ir a sacar el turno, bueno, se estará en la posibilidad, pero no ponga, es como poner la policía, la justicia, no, qué policía, qué justicia, no fui a la guardia, qué guardia, qué hora, dónde, a qué hora fuiste, qué día fuiste para ver la guardia, cómo te atendió, eso sí, así que arranquemos por ahí, bueno, si hacía falta algo para calentarme, se lo completaron, Ay Dios. Buen día. Buen día. Papam, 14 grados, che, qué día. Se viene el fin del mundo. ¿Qué quiere que te diga? Yo creo que se viene el fin del mundo hoy mismo. Tenemos 14.05 a las 5 y media de la mañana, 14 ahora, con el viento llegó a 45 kilómetros con ráfaga de 55, ahora estamos en 20 kilómetros por hora, baja la presión, sí. Buen día. Ahí está. Una llovizna tenue, leve, sí. Sigue diciendo chaparrones y ventoso, hubo chaparrones en la madrugada. Y hubo una tenue llovizna que te la fui contando cuando estábamos en despertándonos. Y el viento también ya está, entre 30 y 50, sí, ya está hasta acá, ya está. A la noche se va a ir despejando, mañana sol para Pum Punta Alta, máxima 19, mañana Zunga y la Marquesa. Nos vamos a rollo. Buen día. Tercera mañana en vivo de la ra. 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A las 10 viene Quique Gómez Lépez, profesor de historia, periodista, analista político, con el tema de la historia. La verdad, la historia muy bien contada, muy bien llevada por Quique, está causando furor los miércoles de Quique. Buen día. 50-24-69, nuestro WhatsApp. En Facebook estamos como Radio Mega.

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Y lo mete la Armada, la habló el almirante, almirante Enrico, mamadera, debe estar preso ya Enrico, ay, que le dio al jabo y a la, y a la alpargata rosa también le dio, y a Presti.

buen día, buen día. Y bueno, por supuesto, te digo la dirección de la tierra, claro que sí, porque acá está el termito, un litro 400. Mirá si tenemos pa darle, ¿eh? El mate imperial y adentro, y el contenido está, prepárate, que está pájaro azul en el mate. Buen día, señoras y señores, feliz y sí, contento que estamos, sí, estamos laburando. ¿Qué más querés? 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Mensajes están llegando, claro, así, sí, claro que sí, 50-24-69, voy mirando y voy como los locos, ¿verdad? Sí, bueno, sí, claro, como tal, ¿no? Sí, es cierto, el tema de los discapacitados, estacionamiento por todos lados, y hay gente que, me dice una señora acá, que sé, de dos lugares que son familiares míos, que ya hace rato que partieron, ¿no? Y no partieron a manejar, partieron allá, no sé si arriba o al crematorio, pero... No te rías, güey, boludo. Y están todavía ahí, la familia usa eso. Tiene razón. Lo ven, se lo dije a usted y se lo dije a Rodrigo también. Yo voy gratis a hacer el relevamiento, porque tengo las pelotas llenas de eso. Y aclaro una cosa por las dudas, porque... yo tengo la cintura partida al medio, con todas los estudios hechos, y para ver en su momento qué había, qué no había, qué esto, qué lo otro. Y un día hicieron una simulación mis hijas y a mí me daba para tener estacionamiento. Digo, pero ni en pedo, tampoco lo proponían. Digo, pero ¿hasta dónde estamos? ¿A dónde llegamos? Que una persona como yo, que manejo, que gracias a Dios camino, no puedo caminar del todo lo que me debería caminar o correr, pero bueno. Y sin embargo, estoy en la posibilidad de tener un estacionamiento para discapacitados. Vamos, viejo, cambien todo eso, la puta madre que los parió. Encima, si me muero, que muchos estarán deseando, queda el lugar ahí. Si te lo quieren usar, úsala. No, viejo, no. Basta de rengas y de rengas, dijo. Dijo la Cristi. Che, la chorra sigue presa ahí en San José. ¿Cuándo la mandan a una cárcel como debe ser? ¿O la va a ir a ver el Papa? Vamos, terminen con esa historia. La chorra, ladrona, robó. Y faltan los otros, los chorritos, los que vienen atrás. Ay, Dios. Buen día, qué mañanita, mamadera. 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
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Bien, tenemos tiempo, tenemos música, musiquita en la mega mañana, dale gas.

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La Nación, 9.45, 14 grados la temperatura, y ahí va a andar, ¿no? El solecito, y bueno, hay alguna chispita que otra, ¿eh? Y así andaremos, ¿eh? Buen día. Muy, pero muy buen día. Por las dudas, por si querés y si te interesa, te cuento. La segunda pleamar a las 18:11. Estamos, claro, porque tiempo frío, hay gente pescando, viejo, Presenta la botica desde Roca 23, Ismael Luz, 99, Monte Hermoso. 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Gran familia, de mucho laburo, espectacular realmente, Así que, bueno, ahí anda, a las 18:11. Bueno, allí está la segunda pleamar. Bueno, muchos mensajes en el 50-24-69, que controlen bien, que vean los que tienen la documentación al día, dice Horacio, me parece que está bien, perfecto, que no paguen justo por pecadores, también, dice Elena. ¿Qué más? Bueno, varios que digamos afina mi homilía a la puteada, pero bueno, sí, la bronca que se provoca cuando hay injusticias, que esa es la realidad, ¿no? Así que, pero bueno, bien el proyecto de potencia, que hablaba hoy la concejala Andrea Vogel, de potencia, de junto con Carlitos Gavarini, lo van a presentar para que se vaya trabajando en el Consejo y que pueda acompañar. Es una modificación de ordenanza la que se está haciendo, o mejor dicho, va a entrar mañana. Esperemos que se le dé tratamiento para que se haga eso. Hay que hacerlo, como alguna vez hizo el relevamiento de los árboles. Bueno, esto es muy importante realmente.

En un ratito se viene Quique Gómez Lépez, el profesor Gómez Lépez, periodista, analista político, a hablar de la historia, desde un lugar muy lindo, realmente espectacular. Bueno, se viene el Día del Niño en la Plaza del Centro, ¿eh? En la Plaza del Centro. Hay un tema por allí, la Plaza de la Banda, la Plaza... Bueno, está bueno esto. Habrá de todo un poco, ¿no? Circo y acrobacias con Rulo y Macana. Habrá inflables, juegos y deportes, chocolatada, esto está bueno, importante. Regalos, sorteos y, bueno, la foto con tu personaje favorito, ¿sí? A partir de las 15, Plaza Belgrano, una... para que los chicos tengan, bueno, van a completar un mes bárbaro, ¿eh? Y bien esto de ir haciendo por más o menos de algunos siempre se junta con otro, es lógico, no hay y si fuera septiembre lo mismo, che, alguno para septiembre que se junte el Día del Niño y el Día del Estudiante, no hay problema. El hecho de que se haga este tipo de acciones, en este caso a través del municipio, el domingo pasado de la base naval de Puerto Belgrano, la plazoleta Los Sueños que se inauguró en el barrio de Tepan 3, y también hay por allí, en Nudo a Nudo. A ver dónde lo tengo, che. El domingo, el último domingo hay literatura, en la estación Solier. Sí, ahí es la trinchera literaria con Betty y todo el equipo de Encuentro Literario. Tráete el mate, algo rico, sí, para estar ahí con Betty Ferrer, con el profesor Ler y con mucha gente que se encuentra, gente que viene de Bahía, vienen a leer, a escuchar, Bueno, a las 16 en la estación Solier, de paso te cuento. Y aguantame, aguante corazón, que tengo lo de Nudo a Nudo, que es, creo que es este domingo, ya te lo cuento, ya te lo canto, aguanta.

Bueno, creo que ahora lo busco. Ahora lo que, creo que está en el Facebook. No sé, estaba mirando. En el, pensé que lo tenía. A ver, sí, para, sí, lo vi.

El sábado, acá está, la chunita lo tenía, Sofi lo tenía, yo lo había visto, festejamos el Día de las Infancias, con títere, el maquillaje artístico, la murga de la abuela, claro, la murga de los nuditos, sí, banda de cumbia, ocasión, buenos juegos, torneo de fútbol, es el sábado, acá estoy leyendo... la estoy leyendo a la Sofi, a la chunita, que lo tiene, 14 horas en la plaza del barrio Laura. Capaz que está en el día, yo tengo un quilombo con lo que leo. Bueno, no importa, pero acá está. Eso es lo que te quería contar. Mirá, sábado, barrio Laura, ahí en el merendero Nudo a Nudo. Un lugar maravilloso, con una obra de títeres, la murga de la abuela, la murga Los Nuditos, la banda de cumbia Ocasión, juegos, torneo de fútbol, maquillaje artístico, bueno, y seguramente habrá cosas ricas para chicos también. Esto es el sábado, Nudo a Nudo, ¿sí? Bueno, así que ahí, ahí el sábado, en Nudo a Nudo, ahí, hashtag Nudo a Nudo. Trabaja mucho con nuestro Damián Bongarmen, claro, sí, el relator, que te creo. Epa, te quiere, acá hay gente importante, claro. Bueno, y el domingo acá en el centro, mirá, ay, los pibes, ¿sabes cómo van a estar? Después van a quedar a dormir, pero no ni, pero ni lo siente. Y si no se duerme el pibe, se duerme. Buen día. 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Tenemos tiempo, tenemos música, musiquita. Estamos en la Mega Mañana.

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Bien, 13.8, la llovizna, 80% de la humedad, viento del norte a 20 kilómetros por hora, y nada nuevo porque los que tenemos como pronóstico de cabecera el ciberpronóstico, sabemos que si Dios quiere hará 28 años y tenemos, hasta acá son 27 años y chiló la larga, sabemos que tiene una efectividad excepcional. Y entonces nada nuevo, nada nuevo que no hayas escuchado acá, que hayamos leído, por supuesto. Puesto, y que decía esto justamente, pacharrones y viento que tuvimos 45 kilómetros, se volaba todo, se volaba la capelu, Buen día. Bueno, preocupación, traspaso al CINEP, sistema es el empleo público, te advierte si pasan los civiles de la Armada, pasan ahí, en realidad los civiles de la Fuerza Armada, ¿no?, que están en otro régimen, prepárate, ¿eh? Así que ATE, que es un gremio signatario del convenio colectivo de los trabajadores, van a estar pasando a partir de la semana que viene por todas las áreas para explicar qué significa esto, que es muy grave. No puedo, porque ellos se lo van a decir con fundamento, lo conocen bien. Yo tengo así por algo, por arriba, muy por arriba, sé que es malo, ¿eh? Y bueno, así que hay que tener mucho cuidado con esto. La gente de ATE va a estar pasando de Punta Alta a partir del lunes por todo, por lo que es base naval, arsenal, hospital, la base de infantería, base aeronaval. Todos destinos van a recibir a la gente de ATE, que les va a contar qué significa esto, ¿no? Es un proyecto que, como siempre, tiene la anuencia de los traidores de UPCN, ¿no?, que es obviamente el gremio traidor por antonomasia, como que, por ejemplo, aceptó ya esta migaja, que ATE descartó, lógicamente, del aumento salarial que el gobierno dio, que no es aumento, es una migaja. También está en nuestro diario el rechazo al 1.9 en septiembre, 1.8 en octubre, 1.6 en noviembre y 1.5 en diciembre. Una suma fija de 80.000 pesos que es la nada misma, por única vez de acá a fin de año. Realmente una tomada de pelo, y bueno, UPCN aceptó. O sea, ¿por qué? Le sale más barato darle la coima al hijo de puta de UPCN, que como a los gobernadores que los coimean, y ha pasado siempre, ojo, UPCN coimeó con el tuerto, con la chorra, con el hijo de puta de Macri, con el idiota que eran dos, la chorra y el idiota, Fernández. Ay, el gobierno de Alberto Fernández, no, hermanito, no, kirchnerista, diga de Alberto y Cristina, estaban los dos, uno idiota y el otro chorra. Digan los dos, bueno, y con este ni hablar, la casta las pelotas, otro chorro. Así que, hablando de UPCN, ¿no? Así que, si sos de UPCN, podés tener caballo de carrera, un estudio, y podés tener hoteles, y podés tener el departamento en Miami. Claro, si a cada gobierno que le firmás le cobrás $200.000, $300.000 y algunos dicen que más. Bueno, vamos a algo más importante, porque hay que dar ayuda, hablando de semejante guita, los chorres, cómo se chorea. El Centro de Jubilados de ATE busca dar ayuda entre 250 y 280 personas que están viniendo, y que va aumentando permanentemente la cantidad de jubilados que llegan al Centro de Jubilados de ATE para pedir ayuda. En esto son de las tres áreas, nacional, provincial y municipal. Bueno, y para esto se está pidiendo que se dé una mano a los que puedan, con huevos, aceite, lentejas, leche en polvo, Así que lenteja, huevos, aceite. Y bueno, a ver, si hay algunos rollos de papel higiénico también viene bien, un pan de jabón blanco también viene bien. O sea, todo viene bien. En paso 280, de 10 a 13 cada día, allí está la gente de ATE,
y del centro de jubilados, que lo van después, ya seguramente la semana que viene van a dar el día en que se va a tener la posibilidad de saber cuándo se va a entregar esos alimentos y esos elementos, porque también hay de jabón, hay papel higiénico, o sea, todo lo que hoy el jubilado no lo puede comprar realmente, con 300 y pico lucas, 400 lucas, no lo puede comprar, no lo puede comprar. Entonces, bueno, la gente de ATE hace esto, el centro de jubilado, y lógicamente el gremio que da una mano, y bueno, y la gente que colabora, el tema de los huevos, que es tan importante, y que bueno, se ha sumado gente, lo hemos destacado, no le gusta que lo digo, pero lo voy a decir, el gallego Torrontegui, la gente de La Libertad Avanza trajo 10 maples de huevo, muy bien, así como uno reniega muchas veces por algunas cosas, esto es porque una cosa es lo que te digan de arriba, pero cuando vos mirás al costado, y al lado de los concejales, al lado del Papu Gómez, al lado de los referentes, están los abuelos que no tienen nada. Bueno, después seguís metrallando La Libertad Avanza, pero en el mientras tanto das una mano, y es lo que hicieron, me parece perfecto, por eso lo destacamos y por eso dije que puedo tener 20.000 diferencias con el Papu Gómez, pero que haya promovido que su gente traiga 10 maples de huevo, me parece perfecto, así que está muy bien. Habrá que ver también los otros bloques que hacen, porque esto es todo parejito, es todo parejito, y repito, que cada jubilado se lleve media docena de huevo es muy importante, es fundamental, la salud de nuestros viejos está allí, en manos de dar una mano, que se puede. Y yo te contaba, en Del Tomate, Danielito Acuña, 3 maples de huevos de buen tamaño, por 15.000 pesos, 3 maples, así que no van a decir que no se pueden poner de acuerdo. Repito esto, mi hijo decía, lo cortés no quita lo valiente, yo puedo putearlo al Papu en 20 idiomas, pero tengo que decirle que te lo felicité públicamente, como debe ser, con todos los concejales que se vinieron y trajeron, y no sabía nada. La primera que me llamó fue Ana Mendoza, que anda, no es La Libertad Avanza, anda, dijo, Luisito, ¿sabes qué? Vino la gente de La Libertad Avanza, ahí me trajo huevo, o sea, es que estaba emocionada, y bien, el gallego Torrontegui no es de La Libertad, bueno, y allá 2 meses, y así otra gente, que aparece, que deja el maple y se va, ni siquiera dicen eso. Bueno, vamos por eso, vamos por un paquete de leche en polvo, juntarse entre, bueno, 2 o 3 y traer un paquete de leche en polvo, que tampoco está tan caro. Bueno, también Daniel Acuña ahí con Del Tomate y con Camariá andaban viendo qué se podía hacer con bolsones de papel higiénico. Ahí anda Daniel, que tiene un corazón inmenso, que también trajo huevos. No quieren que lo nombre, me chupan un huevo a mí, entonces que se enojen, se van, ¿no? Hay que decir las cosas como son, hay que decirla, viejo, si no todo es malo, no, hay nombres y apellidos, bueno, dámoslo después. Bueno, dice, no, ¿por qué lo dijiste? Porque sí. Entonces, vayamos para ese lado, que está bueno. 13:38, Farmacia Auxili, de la familia Auxili para la familia de Punta Alta. 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

0: Aquí está nuestro amigazo, colega, hombre de mega profesor de historia, analista político, Enrique Quique Gómez Lepe. Quique, ¿cómo te va? Buen día.
1: ¿Qué haces?

0: mayo tampoco es así, porque en realidad la gente no participaba mucho, es más, no había mucho interés en la cuestión. Quienes estaban más interesados en esa declaración de la revolución eran los sectores de élite. Dentro de esa élite había sectores que pugnaban por la revolución. No más de 500 personas había fuera del cabildo, y no había sombrillas, no había en realidad no había paraguas, porque no existían para la época.
1: Claro.
0: Sí había sombrillas, pero las sombrillas las tenían algunas mujeres muy ricas de aquel momento, ¿eh? Y era una jornada lluviosa, así media fea como la de hoy. No había un sol radiante, nada de eso. French y Beruti no eran dos jóvenes entusiastas, no. French y Beruti eran integrantes de un movimiento político que iban directamente, o sea, la tarea de French y Beruti ese 25 de mayo fue, yo creo que te lo he contado,
1: sí.
0: Fue entrar, comunicarse con el interior. ¿Sabés quién era el vocero en el interior? Manuel Belgrano. Y Belgrano era el que hacía señas desde adentro para alguien que después se comunicaba con French y Beruti. Che, ya tenemos los votos, no tenemos los votos. ¿Viste cómo era en el Congreso? Che, me parece que no ganamos. ¿Por qué? Porque una vez que los votos estuvieran, para poder decir, sí, vamos, echamos al virrey a la mierda y qué sé yo, French y Beruti lo que tenían que hacer es impedir que entrara cualquiera que fuera a votar en contra de eso.
1: Ah, bien, claro.
0: Sí. Entonces, no, repartían la escarapela no existía en ese momento todavía. Lo que repartían era una insignia de color celeste que básicamente lograba representar a quienes eran los que iban a votar a favor.
1: Ah, bien.
0: A favor de la propuesta. La iglesia, dentro de esa reunión, estaba en contra, el representante, porque no quería despegarse. Ustedes imagínense, cuando se vota en 1810, no se vota, cuando se decide en voto cantado avanzar en la revolución, es decir, bueno, echar al rey, al virrey Sobremonte, en ese momento España era un despelote bárbaro porque estaba siendo invadida por Napoleón. El rey Fernando VII estaba preso. Entonces, la discusión era esta. Seguimos respondiendo a Fernando VII aunque esté preso. Respondemos al nuevo rey, que era el hermano de Napoleón, que era conocido porque le gustaba empinar el codo.
1: Ah, mira.
0: Sí. Y no me acuerdo el sobrenombre que tenía ahora, pero un sobrenombre vinculado con que le gustaba el drink bastante. Claro, porque Napoleón, por aparte, no tenía por objetivo a España, de ninguna manera. Ahora vamos a contar bien, pero Napoleón los durmió a los españoles de acá a la China. O la otra era, desconocemos el poder de cualquiera de los dos y hacemos lo que hay que hacer en este momento, que es avanzar hacia la revolución. Dentro de eso, esa era la discusión, los tres puntos por discutir. Y había que votar. O sea, en un momento de acá vos imaginate que era un lugar donde la gente votaba y ganarte la palabra era pararte adelante, gritar más fuerte que los otros. Acá no era nadie que cedía la palabra. Era,
1: sí.
0: Era bastante descontrolada la cuestión, ¿no? Repito, Belgrano desde adentro era el observador y decía, che, muchachos, ¿están los votos? ¿No están los votos? Y afuera French y Beruti, que eran bastante pesados, se la bancaban bastante, eran los encargados de, bueno, pasás. No, pero yo ya, bueno, pasás acá porque te comés cuatro bifes.
1: Claro.
0: Así era la función de French y Beruti. Pero bueno, esta historia de la Revolución de Mayo, ante estas cuestiones, también tiene esta confrontación política que es posterior, que es la de Moreno contra Saavedra, que se vivía también internamente. Ya Moreno y Saavedra no se querían mucho ahí adentro. Los dos estaban del ala revolucionaria, pero también creo que lo he contado, que Belgrano era la idea esta de, bueno, hay que independizarse sí o sí, hay que terminar con toda esta historia de la sumisión con España. Mientras Saavedra era un hombre que era, por ahí te puede sonar parecido a la hora, ¿no? Era un tipo que representaba los intereses del poder empresarial de la época.
1: Ah, claro.
0: Y el poder empresarial de la época estaba muy ligado a España. Entonces, romper económicamente con España era romper con un flujo de dinero impresionante. No, sí, que beneficiaba a todos los integrantes de el virreinato, solo a ellos. Entonces, ¿qué decía Saavedra? Elijamos nuestras propias autoridades políticas, pero no rompamos vínculos económicos. Por eso la declaración de la independencia no era un negocio.
1: Claro.
0: No era un negocio. O sea, rebelémonos hasta ahí. Hasta ahí.

0: Y Belgrano decía, no, muchachos, esto si la hacemos completa.
1: ¿Qué?
0: Porque la movida del 25 de mayo, la movida que se hizo desde el 22 de mayo hasta el 25 de mayo, decía Belgrano, no se puede mantener, bueno, che, te amagué dos veces y vuelvo. Tenemos que ir más allá. Y esto fue la gran disputa que se fue dando en ese momento, ¿no? Ahora, lo que habría que saber es cómo llegamos a aquel 25 de mayo. Y cómo llegamos al 25 de mayo, bueno, hay un montón de hechos que ocurrieron y que impactaron de manera directa en los procesos revolucionarios. Y que lo vamos a tratar de ordenar cronológicamente lo más rápido posible. Uno de ellos, y que están vinculados, porque acá, esto yo lo enseño así en la escuela, ¿no? ¿Cuál es la vinculación que existe, por ejemplo, entre la Revolución Industrial de 1760 y la Revolución de Mayo? Un montón. Y la vamos a tratar de explicar. Inglaterra es la que experimenta la Revolución Industrial básicamente porque Inglaterra tiene algo en gran cantidad que no tiene el resto del mundo, que es carbón.
1: Claro.
0: Carbón, básicamente, ¿no? Carbón. Y comenzó un escenario de dominio económico en Europa que tenía en realidad en ese momento a un país que dominaba el mundo, que era potencia, que era España. ¿Por qué? Porque tenía todos los territorios de España a tierra, de México a Tierra del Fuego ocupados. Después del Tratado de Tordesillas con Portugal. ¿Qué hacía España? España básicamente tomaba toda la materia prima de sus colonias, toda la materia prima, y en la Europa industrializada, con Inglaterra a la cabeza, después venía Francia, las transformaban en materia prima. Si uno tuviera que hacer un dibujo, era colonias, a la izquierda, en el centro de España, a la derecha, la industrialización. España lo que hacía era un nexo.
1: Claro.
0: Obviamente los ingleses y los franceses no son boludos y en algún momento se van a dar cuenta que había alguien de más. ¿Quiénes eran los españoles? Claro. Los españoles. De hecho, en la Revolución de Mayo no son los ingleses los que colaboran, pero parte del ejército irlandés participó en la Revolución de Mayo, no sé si sabías, o en la Guerra de la Independencia.
1: Ah, no.
0: Sí, hay buena onda con los irlandeses de ese momento, de siempre, igual que con los escoceses. Con los ingleses está siempre todo mal,
1: sí.
0: Pero con los escoceses siempre está todo bien. Bueno, ¿cuál era el problema entre España, Inglaterra y Francia? Básicamente que los ingleses y los franceses, al darse cuenta de que España era una molestia y España había determinado el monopolio comercial, solo España podía negociar o intercambiar productos con sus colonias, empezaron con el contrabando. ¿Viste? Le echa la trampa. Claro. Ellos empezaron a contrabandear. Habían tomado nota de que España era un escollo. Y entre sus productos industrializados y el mercado americano, bueno, esto es lo que ocurría. Es decir, los españoles terminaban siendo un escollo para estos países que habían protagonizado la Revolución Industrial. Hasta acá, ¿cuál es la vinculación? Bueno, hay una vinculación comercial. ¿Cuál es la vinculación con la Revolución de Mayo? Ahora la vamos a hacer. ¿Qué pasaba en el norte? En el norte de América había unos territorios que estaban en manos ingleses, que era Estados Unidos. En realidad todavía no se llamaba Estados Unidos.
1: Sí, sí.
0: Para 1776, Estados Unidos, el norte se libera de Inglaterra. O sea, Inglaterra pierde sus 13 colonias en el norte. ¿Qué pasa con eso? Bueno, Inglaterra pierde un mercado impresionante, sobre todo para lo que era la industria textil y alimenticia. Entonces, con el paso del tiempo, ¿hacia dónde va a mirar Inglaterra? Hacia el sur. Y ahí está la relación entre la Revolución Industrial y la Independencia. Las invasiones inglesas de 1806 y 1807. ¿Por qué Inglaterra nos quiere invadir? ¿Para ganar territorio? No, para ganar nuevos mercados. Los mercados que había perdido en 1776 en el norte. ¿Se entiende la relación que hay entre la Revolución Industrial y esto? El país más industrializado del mundo buscaba nuevos mercados. Una situación inédita para ellos esto era resolver, ¿no? ¿Qué pasaba en otros territorios que eran de España? Recordemos que España en principio tenía dos virreinatos y que después los últimos dos virreinatos, entre ellos el Río de la Plata, lo crean para el siglo XVIII, que son las reformas borbónicas. ¿Qué eran estas reformas borbónicas? Básicamente, ampliar la cantidad de virreinatos de 2 a 4 para ampliar el mecanismo de control. Necesito tener más control de estos territorios, ¿por qué? Porque los ingleses y los franceses están metiendo productos por todos lados. En el Alto Perú, que era un virreinato creado dos siglos antes, empieza a ocurrir algo que no tiene que ver con un levantamiento buscando la liberación, sino mayores derechos, que es el levantamiento de Túpac Amaru. Esto ocurre en 1780. Digamos, sigamos la línea cronológica. 1776, el territorio que hoy es Estados Unidos se libera de Inglaterra. 4 años más tarde, acá no había diario, no había nada, pero sí había comunicación de barco, el traslado de las ideas, de las noticias llegaban. En 1780, o sea, 4 años después de lo que pasa en Estados Unidos, se produce el primer levantamiento indígena contra los españoles en el Alto Perú. No pedían la independencia, sino que lo que ellos pedían era el final de la esclavitud. Hay enfrentamientos, ya he contado la historia, la triste historia de Túpac Amaru, que es asesinado no sin antes ver cómo mataban a su esposa y a sus hijos, y después les descuartizado y las partes de su cuerpo son puestas en la plaza de Cusco, para que la gente cuando viera, dijeran, bueno, miren al líder indígena que se intentó rebelar contra nosotros, miren lo que pasó. A todo esto, ¿qué ocurría en Francia? Bueno, de la mano del iluminismo y de la idea de un nuevo contrato social. El contrato social es un documento escrito, no es una cuestión ficcional, sino está escrita por Rousseau. Rousseau era uno de los grandes hacedores de la Revolución Francesa. Rousseau, Montesquieu y Voltaire. Que los tres lo que proponían básicamente era el final del poder total del rey, la división del poder y la creación de un poder ejecutivo, judicial y legislativo. Es decir, la división de poderes en las democracias actuales se deben a aquella Revolución Francesa. Por eso la Revolución Francesa lo cambia todo en el mundo. Lo cambia todo. ¿Por qué lo cambia todo? Porque hasta acá lo único que se conocía en el mundo era la monarquía, el rey con el poder total. Claro. Y la Revolución Francesa lo cambia absolutamente todo, todo, pero para toda la historia lo cambia, ¿eh? Ahora, la Revolución Francesa fue algo más que la toma de la Bastilla. ¿Viste que cuando te hablan de la Revolución Francesa te dicen, bueno, la toma de la Bastilla? Claro. ¿Qué carajo era la Bastilla? Bueno, en la Bastilla no había nadie, había armas y pólvora. Claro. O sea, los rebeldes, lo que tuvieron que hacer para poder enfrentar a la nobleza francesa y su ejército era tener armas. Había comenzado en los campos, los campesinos se habían vuelto locos y arrasaban con todo. Cuando llegan a la ciudad todos dicen, bueno, ¿qué tenemos que hacer? Tenemos que tener armas. Y en la Bastilla estaba todo. Entonces la toma de la Bastilla es fundamental para eso. De la Bastilla hoy lo que queda ya no es más un edificio, sino queda tipo un obelisco. Y en ese lugar es donde los franceses eligen para juntarse, para protestar. Es como nuestra Plaza de Mayo.
1: Ah, sí, sí.
0: Bueno, si vos buscás en internet, buscás cómo es la Bastilla actual, no es un obelisco, parece un palo bastante fino, pero es lo único que queda de toda esa estructura. Por supuesto, eso está cuidado porque es una cuestión histórica. ¿Cómo vivían los franceses? Porque acá viene la relación. ¿Cómo vivían los franceses en aquel momento? Bueno, muy simple. Había un régimen, el actual régimen, antiguo régimen que así se llama, donde el 2% gozaba de propiedad de la tierra, no pagaba impuestos, tenía acceso a la educación, a comida de calidad, mientras que el resto la miraba de costado. ¿Quiénes eran los responsables de esto? Luis XVI y María Antonieta. Y todo era lo que era. El final de ellos dos, no sé si lo sabes, cómo fue. Terminaron los dos decapitados, ¿no? Por Robespierre, que después también terminó decapitado porque se fue de mano Robespierre. Bueno, hasta acá la pregunta es: che, escúchame, empezamos hablando de la Semana de Mayo, del Cabildo Abierto, y no fuimos a la Revolución Industrial, no fuimos a la independencia de Estados Unidos y pasamos por la Revolución Francesa. ¿Y dónde la vinculamos con la Revolución de Mayo? Bueno, ya vamos a llegar. Pero es clave comprender que esta etapa de nuestra historia fue consecuencia de una sucesión de hechos que fueron ocurriendo en el mundo. ¿Por qué es importante entenderlo? Porque no es que un día se levantaron y dijeron, ¿qué hacemos hoy? Che, no tenemos nada que hacer, vamos a echar al virrey. No. Estaba en lo que era el virreinato del Río de la Plata, llegaban las noticias de lo que pasaba en Francia, de lo que había pasado en Estados Unidos, de lo que había pasado justamente en el Alto Perú. Y esa semilla de la revolución comenzaba a gestarse. No en el pueblo más sometido, porque el pueblo que estaba más sometido estaba ocupado en sobrevivir, sino en muchos ilustrados, como Moreno, como Savera, que después termina teniendo otro objetivo, como Belgrano, que empiezan a ver esto como una gran oportunidad. Pero no solo los que vivían acá. San Martín, formado en el ejército español, forman con O'Higgins, un militar líder chileno, con Simón Bolívar, con Monteagudo, empiezan a formar, es un representante de Venezuela, forman en Europa lo que se llama la Logia Lautaro. La Logia Lautaro era un grupo secreto, una logia, que llevaba el nombre, no es casualidad, de Lautaro. Lautaro había sido un cacique muy importante inca. Uh-huh. Esa logia básicamente se reúne y dice, hay que planificar la liberación del continente, así de una. Tenemos que ir y liberar al continente. Ese era el objetivo de la logia Lautaro donde estaba San Martín. Sí. Todos estos hechos que iban pasando en el mundo despiertan esta idea en el exterior del territorio del Virreinato del Río de la Plata y dentro del Virreinato. Por eso no fue casual, sino que todo estuvo absolutamente vinculado. Esto es como un eslabón. Y cada eslabón anterior dio forma al siguiente para el proceso de revolución. Con el norte de América independizado, con el Alto Perú con un levantamiento y la Revolución Francesa al dente, era cuestión de tiempo que algo sucediera. Pero todavía no llegaría el momento, porque estaban llegando las noticias, pero todavía no era el momento de actuar. Hay algo que también es muy importante que ocurre en 1804. Y es un hecho que también, por ahí la gente, hay gente que lo debe saber, pero yo creo que mucha que no, que es, ¿cuál fue la primera república de Latinoamérica? Yo te pregunto, ¿lo sabes?
1: No,
0: la mayoría de la gente no lo sabe.
1: No
0: es un dato, masivo. Fue Haití.
1: No.
0: Haití, y fíjate que acá está la relación, Haití, colonia de Francia era. Uh-huh. Haití protagonizó la primera el primer proceso de independencia liderado por mulatos que logran su independencia. Y no solo eso, sino que logran la independencia, sino que se declaran la primera república de Latinoamérica.
1: Ah,
0: o sea, Haití en 1804 logra su independencia y de la mano revolucionaria de los jacobinos franceses logran su emancipación. Y es la primera nación que se declara república. No es casual que ocurra en Haití. Haití era colonia de Francia. Y en Francia se vivía la Revolución Francesa.
1: Claro.
0: ¿Se entiende? Bueno, otra cuestión que va alimentando esa idea. Che, loco, a ver, en el norte se liberaron Tupac Amaru, los franceses, ahora Haití. Esta situación es vista como una oportunidad. Y acá es donde empieza la cuestión de Inglaterra. Los ingleses, que habían perdido el mercado laboral del norte de América, también habían perdido los franceses con Canadá, ¿qué dicen los ingleses? Esta es una oportunidad para ir en ese continente. Y los ingleses tenían en mente un solo territorio, el Virreinato del Río de la Plata. ¿Por qué el Virreinato del Río de la Plata? Si había tres virreinatos más, ¿para qué vienen a joder acá? Bueno, muy simple, porque había un puerto con salida al mar Atlántico.
1: Claro.
0: Si bien estaba Potosí, no, este era el puerto por excelencia. O sea, controlar el Virreinato del Río de la Plata y la salida al mar era controlar todo. Era como cuando los turcos derrotan a los romanos. ¿Y qué hacen los turcos? No matan a todo el ejército romano, que era una multitud. Le ganan Constantinopla, le ganan el Mediterráneo, y cuando le toman el Mediterráneo, chao, el Imperio Romano. Así de sencillo fue.
1: Claro.
0: Así de sencillo. Había que tomar control de un espacio marítimo estratégico, era el Mediterráneo. Acá era la salida al mar por el Virreinato del Río de la Plata. Ya sabemos que hubo dos intentos de invasión, que no fueron intentos, porque el primero no solo fue invasión, sino que la élite porteña los recibió y les hizo, ¿cómo se llama?, agasajos a los ingleses. La primera vez que los ingleses estuvieron acá, estuvieron 3 meses, Luis. 3 meses. Se instalaron. Todo bien con los ingleses, hasta que fueron echados, ¿no?, en dos oportunidades, en 1806 y en 1807. En 1807 los ingleses no volvieron con algunos soldaditos más, sino que triplicaron su flota y los estaban recalientes los ingleses. Te imagínate cómo unos tipos que viven en un virreinato, que encima son colonos de los españoles, nos van a echar a nosotros. Porque la primera es cuando vinieron en 1806, dijeron, esto se termina rápido.
1: Claro.
0: No, de ninguna manera. La acción de la plebe fue determinante, pero eso, y ahí es donde nace la primera gran idea, o esta idea que no era nada locada. Escúchame, si nosotros, con la fuerza del pueblo y las armas, vencimos a la mayor potencia europea del momento, que significaba ser un opresor, ¿por qué no podríamos vencer a los españoles? Entonces, fíjate cómo la idea de la revolución se va construyendo. Las ideas del iluminismo, las ideas de terminar con la monarquía, la independencia de Haití como primera república, el vencer al invasor inglés. Ahora, ¿qué tenía que pasar? Porque siempre tiene que pasar algo que sea el detonante. Por eso, una cosa es, son las causas y otra cosa es el detonante. ¿Cómo se diferencia esto en historia? Es muy simple. Las causas son múltiples. El detonante es uno solo. ¿Se entiende? Es como decir, ¿por qué se desbordó el vaso? Y porque le cayó la última gota. No, no. La última gota con el vaso lleno, pero sin desbordarse, fue el detonante. Ahora, la causa fue que todos los días le fuimos echando agua al mismo vaso sin vaciarlo. ¿Se entiende? Sí, sí. Son muchas causas. En historia son muchas causas. El detonante, ¿cuál fue? 1808. Napoleón Bonaparte, sin saberlo, se iba a transformar, digo, en el primer gran hacedor de lo que iba a ser la Revolución de Mayo. Napoleón Bonaparte, que es una historia aparte, que es muy interesante de contar. Napoleón Bonaparte es el tipo que cagó la Revolución Francesa, por el contrario de lo que todos piensan. Ajá. Viste que todos dicen, no, Napoleón Bonaparte fue un tipo... Sí, Napoleón Bonaparte fue un tipo muy interesante de analizar, pero él arruinó la Revolución Francesa. ¿Por qué la arruinó? Porque la Revolución Francesa tenía por objetivo eliminar la figura de un ser todopoderoso. Y él se autoproclamó emperador.
1: Claro.
0: Y al autoproclamarse emperador la cagó, ¿viste? Bueno, pero Napoleón le dice a los españoles, escúchame, yo tengo que pasar a Portugal. Déjame pasar por tu territorio y yo sigo de largo. Y los españoles que le dicen, dale. Y Napoleón Bonaparte dijo, estos son todos unos giles porque me dejan entrar a España. Cuando ya estuvo en España... ¿Quién era el principal enemigo de los franceses y de los ingleses? No era Portugal, era España.
1: Claro.
0: Toma España, mete preso a Fernando VII, y ahí es donde se comienza a transitar el fin del dominio español sobre nuestros territorios, que ya llevaba 300 años. Es decir, la invasión napoleónica a España es clave para lo que va a pasar 2 años más tarde acá. Y acá es donde volvemos a las invasiones inglesas y a la resistencia del pueblo. Aquella fuerza de haber derrotado al ejército más potente y más poderoso del mundo es el que inspiró al anhelo de los revolucionarios que, tomando las ideas de la Revolución Francesa y el iluminismo, finalmente decidieron avanzar. Es decir, las causas fueron múltiples. Todo lo que fue pasando en Haití, en Francia, en la Revolución. Pero el detonante fue que Napoleón Bonaparte invadiera España y dejara debilitada la corona española. Y ahí donde viene esta idea de decir, che, respondemos al nuevo rey español, al nuevo rey francés, respondemos a Fernando VII y seguimos diciendo, nosotros estamos firmes en que nuestro rey esté preso, o vamos con todo por la nuestra. Y en esas tres posiciones es donde se termina desarrollando el primer cabildo que hablamos. Ese 25 de mayo se discutía esto.
1: Claro.
0: O nos cagamos o vamos con todo. Por eso French y Beruti cumplen un rol fundamental, porque ellos empiezan a impedir que vayan a votar los que iban a ir en contra.
1: Claro.
0: Y no lo hacían de buena manera, ¿no? Porque eran bastante picantes, bastante picantes. Lo que sucedió después de aquel 25 de mayo de 1810, hasta más o menos la batalla de Pavón, que es 1861, que, digo, para que sepan, ¿qué pasó en Pavón? Pasó un hecho trascendental. Se enfrentan dos federales, Rosas y Urquiza, y Urquiza finalmente vence a Rosas. Y esa derrota de Rosas significó su exilio a Inglaterra, pero también significó un proceso de traición a la causa federal por parte de Urquiza. Urquiza es el mayor traidor de la causa federal de la historia argentina, pero el mayor, y lo va a hacer 10 años más tarde, cuando va dejando a manos de Mitre, este proceso, ¿no? Cuando fue creado el primer gobierno patrio, porque se viene la revolución. No es decir, bueno, ahora estamos todos contentos, ya está la revolución. No. Cuando se crea el primer gobierno patrio, repleto de seguidores de Saavedra, ¿cuál era el problema de los seguidores de Saavedra? Saavedra tenía esta idea de vamos por una independencia política, elijamos nuestras propias autoridades, pero económicamente no nos liberemos de España. ¿Por qué? Porque representaba una élite empresarial que necesitaba seguir haciendo negocios con España. La primera creación del primer triunvirato, o la creación del primer triunvirato, no iba a cambiar mucho las cosas. Y acá es donde aparece, ¿quién aparece acá? San Martín. San Martín, que era el integrante de la logia Lautaro, disuelve este primer triunvirato. Para algunos historiadores, este es el primer golpe de Estado de la historia argentina. Yo no estoy muy de acuerdo, no soy historiador. No estoy muy de acuerdo porque en realidad para hacer un golpe de Estado tiene que haber un gobierno democrático elegido por el pueblo, y acá nadie era elegido por el pueblo, sino que se elegían entre ellos, ¿no? Claro, básicamente. Claro. Pero bueno, al orden establecido y con la idea de un primer gobierno patrio, viene San Martín y dice, muchacho, el primer triunvirato se terminó. Así de una, ¿eh? Y da forma al segundo triunvirato. Y el segundo triunvirato se va a dar entre el 12 y el 14, 1812 y 1814. Vos imaginate dónde. Ya declaramos la, ya hicimos la revolución, pero no es que se terminó la historia, porque mientras políticamente se hacía esto, tenemos que seguir peleando contra los españoles, que se nos venían por todos lados.
1: Claro.
0: Pero hasta acá los españoles estaban tranqui. ¿Por qué estaban tranqui? Porque estaban sometidos por Napoleón Bonaparte. ¿Dónde va a cambiar la historia? En 1814. Napoleón Bonaparte pierde en Waterloo, queda fuera, o sea, de Fernando VII recupera el poder. ¿Y qué dice Fernando VII? Vamos, hay que recuperar las tierras que se han perdido en América. Vamos con todo el ejército para allá. Y ahí se empieza a pudrir toda la manzana acá, pero ya vamos a ver. Es decir, entre 1810 y 1814, la acción política, digamos, si bien estábamos combatiendo con las fuerzas realistas, no iban a ser las fuerzas realistas que iban a venir mucho después. ¿Qué hace San Martín? San Martín dice, bueno, muchachos, vamos a terminar con el primer triunvirato, damos cuenta para el segundo triunvirato. ¿Y qué va a tener este triunvirato? Bueno, la acción de llamar a una asamblea. Que el otro día yo te comentaba que la asamblea del año 13 para mí es determinante para lo que va a ser después la declaración de la independencia. ¿Por qué? Porque en esa asamblea se decide crear un himno, el escudo, una moneda nacional, el fin de la esclavitud por vientre. ¿Sabes lo que es el fin de la esclavitud por vientre? Básicamente es que el hijo de una esclava siga siendo esclavo por una cuestión natural. La elaboración de una constitución, vamos a tardar bastante, ¿no? Para la primera constitución hubo algunos intentos, pero recién va a ser en el 53, 1853. Declarar el avance hacia la independencia y eliminar, con un mensaje muy directo a los españoles, que era, no nos llamamos más Virreinato del Río de la Plata, a partir de ahora nos llamamos Provincias Unidas del Río de la Plata. Eso es lo que resuelve la Asamblea del año 13. Pero la declaración de la independencia no calmó a los cipayos, que sigan pensando que volver a morder el polvo de los españoles era el único cambio. Napoleón es derrotado en España en 1814, ya no tenía que ocuparse de los franceses, y España, ¿qué hace? Como te decía recién, empieza a ver cómo recuperar los territorios que habían sido derivados o que habían sido liberados en nuestro. Hay combates varios, obviamente hay un montón, está el cruce de los Andes que ya vamos a hablar. Pero hay que decir que nuestro territorio, entre 1816, la declaración de la independencia, 1829, fue un hervidero. Esto era unitarios y federales, todos contra todos, San Martín cruzando los Andes para luego independizar Perú y Chile, Buenos Aires diciéndole, vení, no vayas a ningún lado, no te vamos a mandar un mango. Mientras tanto, en el norte, en Salta, Martín Miguel de Güemes peleando contra los españoles para que no se metan. O sea, era realmente un quilombo. ¿Por qué? Porque no había una organización, y en Buenos Aires el interés que existía era totalmente distinto a los revolucionarios, pero muy distinto. Muy distinto. San Martín Miguel de Güemes luchando junto a Belgrano, hasta que Belgrano se cansó y se fue, no daba más, está de pobreza. Y también el que se cansa en 1824 es San Martín. San Martín se pudre de esta situación, ya había realizado su cometido, y se va. Pero San Martín vuelve en 1829, pero llega y no se baja del barco. ¿Por qué no se baja del barco? Porque se acaba de enterar que Dorrego había sido fusilado por Lavalle. Entonces él decide, no hay clima para que yo vuelva, y se va para nunca más volver. Nunca más volver. A partir de ese momento, Buenos Aires caería en manos de Rivadavia, que como ministro de guerra es el primer tomador de deuda de la historia argentina, el primero, pero no es un dato menor. Rivadavia era un enemigo declarado de San Martín, lo odiaba, no lo quería ver ni en dibujitos. Y es uno de los grandes hacedores de que durante mucho tiempo se asegurara que San Martín había sido un traidor. Fíjate que en la historia argentina en un tiempo se creyó que San Martín había sido un traidor a la causa nacional. De eso, de esto se ocupó el relato oficial.
1: Claro.
0: El relato oficial, ¿no? Y una y otra vez los antipatria fueron venciendo. Cuando mataron a Moreno, el abandono de Belgrano en el norte, el fusilamiento de Dorrego, la acusación de traición contra San Martín, y hasta la creación de un Rosas tirano, que tampoco fue héroe, pero no fue tirano. Yo digo que todas estas fueron como batallas ganadas, que quienes lograron prevalecer fueron los sectores que pudieron concentrar las riquezas en sus pocas manos, o mejor dicho, en pocas manos, mucha riqueza. Y hay un dato que me parece muy importante, Luis, para ir analizando todo este proceso revolucionario de mayo. Fíjate lo complejo que fue, ¿no? Porque acá estamos todavía hablando de que no está todo cerrado, acá están peleándose. La disputa en nuestro país nunca fue de izquierda y derecha, esa es una disputa internacional. No es una disputa. La nuestra fue patria o colonia, industria nacional o importación sin límites. Por ejemplo, ¿qué decía Belgrano? Hay que exportar la materia prima. ¿Por qué? Porque si vos la elaborás, estás generando puestos de trabajo en tu país. Lo decía Belgrano, lo decía Moreno, o sea, no es que lo decimos nosotros. Esa concentración o redistribución de la riqueza, inclusión de la clase obrera o mantenimiento de los privilegios para las clases acomodadas. Y ese es un debate que sigue existiendo. Por eso nuestro debate no es izquierda-derecha, ese es un debate, mejor dicho, globalizante. Pero nosotros nunca tuvimos ese debate. Ni siquiera durante el peronismo existió, ni con el radicalismo. Nuestra historia del siglo XX se centra en radicales, antirradicales, peronistas, antiperonistas.
1: Claro.
0: Y al día de hoy, ¿cuál es la discusión, Luis? ¿Peronistas o antiperonistas? Porque las encuestas van marcando a ver cuánta gente no va a votar al peronismo, va a votar al peronismo para que siga o no Milei. Eso es lo que se maneja hoy. Bueno, es nuestra historia, digo, no hay mucho. Si bien es muy, muy complejo, pero no hay tanto para entender. Yo digo que la Revolución de Mayo fue mucho más que historias ilustradas por cuentos de escuela. Fue un proceso de lucha donde, con el paso del tiempo, cada vez menos gente luchaba por la independencia. Y acá ese es un tema, porque a medida que se iba alejando el tiempo de 1816, o de 1810 ni digamos, el luchar por la independencia ya no estaba de moda. Y esto lo ilustran muy bien en la posta de Yatasto 1814, donde en Salta, donde le entrega su ejército Belgrano lo poco que le quedaba a San Martín. Hay un diálogo en la película, yo creo que lo conté, en la película Belgrano, hay un diálogo cuando llega San Martín, en la película donde es protagonizada por Pablo Echarri y Pablo Rago. Rago hace de Belgrano y Echarri hace de San Martín. Yo quiero recordar que todos estos diálogos son tomados en base a testimonios, fuentes escritas. San Martín dejaba escrito todo lo que hacía, absolutamente todo lo que hacía. Entonces, él deja escrito el diálogo y en una parte se reproduce esto donde San Martín le dice a Belgrano: somos pocos los que seguimos hablando de independencia. 1814. O sea, todavía no se había declarado la independencia. Pero ya San Martín tenía muy claro que la lucha era ya desigual. ¿Por qué eran pocos los que hablaban de la independencia? Porque en el gobierno central de Buenos Aires la independencia no interesaba, no enviaban recursos, no enviaban ejércitos, y de hecho hacían todo lo posible para que la independencia fracasara. Era increíble. O sea, si vos no le envías a las tropas alimento, dinero, ni más soldados, ¿y qué está tratando? De que pierdan.
1: Claro.
0: Lo importante de nuestra historia, que tipos como Martín Miguel de Güemes, como San Martín, como Remedios, ¿te acordás cuando hablamos de las mujeres de la independencia? Sí. Bueno, Juana Azurduy, Remedios del Valle, que ellas nunca desistieron. Y ellos nunca desistieron, a pesar de todos estos imponderables. Vos pensá que San Martín en 1814, cuando era gobernador, de Cuyo, él toma la decisión de cruzar los Andes. Pero lo va a hacer sin fondos, no va a tener dinero. Entonces él produce en aquel momento lo que se va a llamar el primer impuesto a las grandes fortunas. Se los cobra a los terratenientes. Los terratenientes no querían saber nada con poner la tarasca. Absolutamente nada con poner la tarasca. No lo quisieron hacer. De hecho, la mayoría no lo hizo. Pero parte de eso ayudó a lo que iba a ser luego el cruce de los Andes. Acá había cuestiones que eran muy simples. No alcanzaba con liberar el río de la Plata. Había que liberar el del Alto Perú también. Mientras Simón Bolívar se ocupaba de Nueva España y Nueva Granada. ¿Qué intentamos hacer en lo que hoy dimos a llamar la Revolución de Mayo que no te contaron? Es no quedarnos en que todo ocurrió o que tuvo circunscripto a 4 días en Buenos Aires.
2: Claro.
0: Esos 4 días en Buenos Aires, donde se declara, donde, digamos, el cabildo abierto nombra el primer gobierno patrio, en realidad, digamos, es como un caracol en el medio de la playa. Todo el proceso previo fueron todos los hechos que fueron ocurriendo en el mundo, fueron las causales de la Revolución de Mayo. El detonante, la invasión napoleónica a España. Y el proceso posterior de absoluta crisis y de hervidero social es la disputa en un territorio donde, cuando se había avanzado en la declaración, en la Revolución de Mayo, había sectores que luchaban para que no se declare la independencia.
2: Yeah.
0: Y eran más poderosos que los que luchaban contra la independencia. Pero eso ocurrió. O sea, el cipayismo posterior a la Revolución de Mayo era muy fuerte. Y si no hubiera sido por estas personas que yo te digo, ya te los nombré a todos, pero a la mayoría, porque no me quiero olvidar, pero sobre todo San Martín, Belgrano, Martín de Güemes, Remedio del Valle, Juan Alzuduy, Simón Bolívar, todo en el Río de la Plata, si no hubiera sido Remedio del Valle, no digo, si no hubiera sido por ello, la independencia no hubiera sido posible, porque era más fácil rendirse,
2: claro,
0: que seguir peleando. Vos imaginate esto, yo estoy luchando la independencia por un territorio donde el gobierno central te dice no me interesa, no quiero saber nada,
2: claro.
0: No quiero saber nada. Por eso San Martín se va a la mierda en 1824, se va cansado. Y él quiere volver a su tierra en 1829, pero cuando vuelve se encuentra que ese espíritu anti-argentina sigue existiendo. ¿Por qué? Porque mientras Rivadavia había tomado una deuda millonaria y se fue caminando, Dorrego fue fusilado por el traidor de Lavalle. Y él, cuando dice, no puedo bajar acá, no están las condiciones dadas, se vuelve a Francia. Imagínate, para un tipo que se va, después de luchar por la independencia de este territorio, se va acusado de traición, vuelve 5 años más tarde, él se va con su hija, después no vuelve porque su hija fallece, cuando él... vuelve 5 años más tarde y no puede bajarse del barco. ¿Vos pensás qué habría sentido ese tipo en ese momento, no? Y sabiendo de que la lucha por la independencia en ese momento se reducía otra vez a Buenos Aires y a aquellos que trataban de volver a ser colonia, asesinando a los que trataban de tomar medidas en favor del pueblo. Recordemos que las dos medidas que tomó Dorrego fue, che, la deuda con la Baring Brothers la vamos a frenar porque esto está hambreando al pueblo de Buenos Aires y vamos a poner precios máximos a los productos de la canasta básica. Un parecido a, ¿cómo se llamaba este? Que había en la Argentina, no me acuerdo ahora. Pero sí, bajemos los precios. Y el tipo ese es fusilado, se lo llevan sin juicio previo, pum, pum, y Lavalle lo fusila. Ese es el contexto en el que San Martín vuelve en el 29. Por eso se va. Pues acá yo no tengo nada que hacer, o sea, acá me matan.
2: Claro.
0: El libertador de América no pudo volver a Buenos Aires, Luis. Entonces, todo lo que pasó a partir de 1810 y después de la declaración de la independencia fue una lucha constante de los libertadores contra el enemigo externo, pero también contra el enemigo interno. Por eso está la parte de la revolución que no te cuentan. Porque la revolución no fue esos días. La revolución fue en todo un proceso extenso, muy extenso, con muchas características que están vinculadas con todos estos hechos históricos que ocurrieron en Europa y en América, y que tiene un hecho. ¿Cuál es el factor desencadenante de todos los procesos revolucionarios? La Revolución Francesa. No hay ninguna duda que esto ocurre. Bueno, che, pero la independencia de Estados Unidos, el iluminismo no nació en 1789, el iluminismo viene anterior. La Revolución Francesa se da en ese momento. Las ideas iluministas también se impregnaron en lo que era el norte de Estados Unidos. Hasta el día de hoy, o sea, todo este proceso de Estado sí, Estado no, o concentración de la riqueza sí, o distribución, es lo que estábamos discutiendo, Luis, lo seguimos discutiendo. Claro, por eso sí. Yo lo llamo, así lo enseño en la escuela, que en 1810, más allá de la Revolución de Mayo, se dio inicio a una grieta ideológica en el país. Y esa grieta sigue existiendo hoy. Moreno, Saavedra. San Martín, Rivadavia. Sigue existiendo esa grieta. Pelearse contra los caudillos o pelearse contra los realistas. Y la historia argentina es esto. Y lo quería contar, digo, como para que vean que la Revolución de Mayo fue mucho más que esos días, y es mucho más interesante y complejo, y no es tan plomo como pensar que fue todo tan fácil, tan sencillo, no, fue muy, muy, muy difícil. Y repito este concepto para cerrar, los libertadores tuvieron que luchar contra el enemigo externo, pero también contra el enemigo interno de Buenos Aires.
2: Excelente, Quique, gran repaso por esa historia, como decís vos, que no es para nada aburrida, al contrario, es muy entretenida, y bueno, y se aprovecha de ir sabiendo, ¿no?, de toda la historia, ¿no?, que es mucho más de lo de la primaria y secundaria inclusive, así que...
0: Sí, sí, vamos, en Profe Quique GL, que es en mi Instagram, sí. @ Profe Quique GL, ya estoy recibiendo algunas propuestas para temas para poder hablar.
2: Bien.
0: Me han propuesto hablar del Mundial 78 y la dictadura.
2: Bien, muy bueno.
0: Y encontrado algunos temas que te van a sorprender, que están muy buenos. Me han pedido hablar un poco de la deuda. Yo creo que es un tema que está un poquito gastado, pero vamos a buscarle la vuelta para que no hablar siempre de lo mismo de la deuda, cuáles son los mayores tomadores de deuda en la historia argentina, porque la deuda externa tiene una historia en nuestro país. La más fuerte es a partir del 56, que no es la dictadura.
2: Mira.
0: La dictadura ingresa a la FMI, pero la deuda la empieza a tomar Frondizi.
2: Claro.
0: En el 58. Obviamente la puerta la abrió la dictadura.
2: Sí, sí, sí.
0: Y después, no me acuerdo qué otro tema. Y esta idea de empezar a explicar, esto es un poquito más complejo, hay que trabajarlo con más tiempo, esta idea de explicar cuál es esta cuestión de nacionalismo o no en la Argentina, en lugar de explicar la cuestión globalizante de izquierda y derecha. Pero ya he recibido propuestas, pero si le digo a la gente que está conectada, está escuchando, que es mucha, si tienen alguna idea, @ Profe Quique GL en Instagram, me mandan un privado y me van proponiendo temas para poder hablar, y yo voy a ir trabajando para ir haciéndolo. ¿Cuál es el próximo? No tengo ni idea. Algo estoy pensando. Por ahí me voy a ir por el tema del Mundial, porque he encontrado cosas muy interesantes.
2: Y va a pegar fuerte, sí, sí.
0: Sí, sí, pero aparte que no son cosas que ya sabe todo el mundo.
2: Claro, bueno,
0: no, vamos a hablar de eso. Vamos a hablar de las cuestiones que son muy, pero muy, pero muy curiosas, Luis. Le va a llamar la atención. Quizás vayamos por ahí.
2: Quique Gómez Lepe es nuestro compañero, amigo, profe, analista político. Bueno, realmente lo aprovechamos mucho. Quique, hasta el miércoles, si Dios quiere. La verdad que vale la pena cada día juntarnos con Quique y con todos sus temas, que son más que interesantes. La pausa y venimos. Tenemos todavía Mega Mañana.
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0: Bien, 14.5 la temperatura, 14.1 va y viene, 70 el porcentual de humedad, viento del norte a 18 kilómetros por hora. El pronóstico lo seguimos actualizando y sigue en la lluvia por la tarde y máxima en 16 grados. Se despeja en la noche, mañana soleado, mañana gran día, jueves muy lindo, soleado, con máxima de 18 grados, está bueno. Parcialmente nublado para el viernes, máxima 19, está bueno. Compramos el sábado, cuando el merendero Nudo a Nudo haga la gran fiesta del Día del Niño, ahí en Villa Mora, en Barrio Mora. Parcialmente nublado, máxima 19, y 19 el domingo, cara a la fiesta del Día del Niño en la plaza que organiza el municipio. O sea, vamos referenciando como debe ser, la fiesta, los días del niño. Todo lo que se dedica a los niños lo vamos referenciando. Para nosotros es fundamental, importante, y más si hay chocolatada. Buen día, buen día, buen día.

A 10 minutos, estamos en la radio que más vive en vivo, que columna la de Quique Gómez Lepes. Bueno, varios mensajes, bueno, diciendo lo bueno, aprobando, admirando realmente todo lo que Enrique Quique Gómez Lepes, Quique, en arroba Quique GL, arroba Quique GL en Instagram le pueden dejar, y además hay mucho material, y también hay material en nuestro diario, mega975.com.ar. Tenemos tiempo, dale, tenemos música, estamos en la mega mañana.

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Sí, en nuestro diario mega975.com.ar está el tema de ATE, esta nueva preocupación por lo que sería, a ver, yo mal interpretado porque no entiendo si la gente de ATE, que es la que está advirtiendo este cambio de lo que es el estatuto del trabajador civil de las Fuerzas Armadas a estas nuevas condiciones que ha logrado este gobierno, a estas nuevas leyes que lógicamente van en contra de cualquier derecho que pueda proteger al trabajador. Se sabe cómo viene todo esto, ¿no? Así que, bueno, ahí hay algo que es la advertencia, que es lo que dice ATE que va a hacer a partir de la próxima semana, donde va a pasar destino por destino a hablar con los trabajadores, a decirle qué es lo que se viene, si es que se viene, si es que lógicamente no se para todo esto por distintos medios, por distintas formas, con todo lo que significa el tema del derecho del trabajador, que obviamente no están quedando tanto. Así que, bueno, repito, lo que está en el diario es una enunciación de lo que va a pasar la semana que viene en todos los destinos donde van a ir la gente de ATE, que es el gremio signatario, para decir qué es lo que pasa. Musiquita, musiquita, musiquita.

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0: Mediodía en todo el país y ya estamos aquí en el aire de la radio 97.5, Radio Mega, en esto que es la continuidad de nuestra programación en vivo, la radio que más vive en vivo, y por ello unir la mañana con la tarde es algo así como el nexo, el puente, el punto de encuentro que nos permite, bueno, ir de buena manera dando la vuelta a las noticias, porque ya hay hechos que van marcando la agenda, que van quedando atrás, que nos dan paso al análisis, nos dan paso también a las distintas perspectivas que se desprenden de, bueno, no solamente de lo informativamente plausible de atrapar a la realidad, ¿no? De tratar de ordenarla, de establecer fundamentalmente una cuestión necesaria de servicio, sino, como siempre decimos aquí, ¿no? El desarrollo informativo en el vivo, algo que caracteriza hoy a este tiempo, este tiempo de las comunicaciones, este tiempo de la información, este tiempo de las noticias. Por eso, nosotros aquí, en la primera tarde de Mega. Mediodía con precipitación, tenue, pero precipitación al fin, molesta, incomoda, pero que de una u otra manera nos brinda un panorama que no habrá de variar mucho en las próximas 48 horas. Al menos así lo describe el Servicio Meteorológico Nacional. 15 grados la temperatura, 68 es el porcentaje de la humedad, el viento del sector norte a 23 kilómetros en la hora y la presión allí casi ideal, 1010 es lo ideal para nuestra zona y para este momento, pero bueno, veníamos de días de presión muy pero muy alta, así que un componente que va estableciendo el por qué está precipitando sobre este sector del país. Bueno, en cuanto a la información, lógicamente se impone como necesario en este punteo que hacemos destacar el anuncio que en conferencia de prensa hoy sobre las 10:00 de la mañana el ministro de Economía Luis Caputo brindó respecto a en principio un conjunto de decisiones que tomó el Poder Ejecutivo Nacional. Algunas de ellas tienen que ver con el ámbito de vinculación entre el Estado Nacional y los bancos, ¿no? Y vos decís, bueno, ¿por qué no decir que se anunciaron créditos hipotecarios? Porque no se anunciaron créditos hipotecarios. Los créditos hipotecarios se van a desprender efectivamente de la primera medida que toma el Estado Nacional, que es utilizar un porcentaje importante de los fondos que están anclados en el ANSES, el Fondo de Sustentabilidad, que era aquel remanente de participación del Estado argentino en las distintas empresas a partir de la estatización de las AFJP, allí nace el Fondo de Sustentabilidad. Y bueno, un claro objetivo de este gobierno ha sido tratar de eliminar ese fondo, ¿no? Bueno, en este caso la medida uno puede considerarla como positiva porque, bueno, será dinero que le permitirá a los bancos ofertar créditos. Créditos de más largo plazo, por eso se hablan fundamentalmente de créditos hipotecarios, porque son aquellos que van a tener efectivamente la garantía de este fondo de sustentabilidad, entendiendo que los bancos van a poder disponer de una masa de dinero con garantía del Estado, es decir, no será el dinero del Estado, sino con la garantía del Estado, mientras que este incentivo no es un incentivo destinado fundamentalmente a quienes en mayor medida son los que largamente esperan medidas de este tipo, ¿no? Sobre todo teniendo en cuenta algunos requisitos que van a tener estos créditos, fundamentalmente desde el punto de vista de los ingresos familiares. Se habla en principio de plazos de hasta 25 años en cuotas que tendrán un interés del 7% más UVA, es decir, más la actualización por exposición a la inflación. Créditos que serán menores a $200,000. $200,000 es el tope. El anterior anuncio si bien era con fondos ahí sí que disponía fundamentalmente la banca pública, excedían los 300 mil pesos, los 300 mil dólares en valor de la propiedad. Con lo cual, bueno, haciendo algunos primeros números y cálculos, efectivamente esto está destinado a un sector de la sociedad que en principio puede justificar ingresos por encima de los 3 millones de pesos, en principio, tener el 30% del valor a adquirir como ahorro. Esto es el mismo... el mismo condicionante que tuvieron los créditos UBA ya por 2016-2017, y como decíamos, con una instancia de una cuota que rondará el millón de pesos, ¿no? Con lo cual, digo, no es para todo el mundo, no se habla de más de 17.000, 18.000 créditos. Eso es lo que dijo el propio ministro de Economía, es decir, este es el universo sobre el que se traza, ¿no? Y uno dice, bueno, hay muchísima gente que lógicamente sigue corriendo el sueño del acceso a la vivienda y no está dado por este incentivo de política pública, es decir, no está incluido porque el universo en el recorte no establece ni una subsidiariedad ni un acceso a viviendas nuevas con participación del Estado. Sí se habla de el incentivo a desarrolladores, es decir, al sector privado que pone a la venta unidades nuevas, con lo cual digo, es una buena noticia pero recortada, ¿no? Es decir, en principio, como comentábamos, la inmovilización de los fondos del Fondo de Sustentabilidad es una garantía en principio del sistema previsional argentino, ¿no? Colocarlas en los bancos es algo así como jugar a la ruleta eterna, ¿no? Porque esos fondos no es que existan en físico y están ahora en los bancos o van a estar a partir de la ya de la puesta en marcha de este sistema puesta en los bancos. No, son activos que están lógicamente trabajando en la jerga financiera, ¿no? Trabajando en otros activos y en otros bienes, en otras inversiones, ¿no? Así que es la ruleta de la ruleta, es la máquina de hacer plata con plata, ¿no? Con lo cual, bueno, insisto, más allá de que es incentivar en este caso a la demanda, pone también el acento en esta cuestión de replantear el relato público, ¿no? El relato que el propio gobierno hace de sus propios actos de gobierno, ¿no? Cambia a quienes están endeudados por aquellos que, mirando hacia adelante, serán los destinatarios de una medida que les posibilitará ser propietarios, ¿no? Habrá que ver si se sostiene en el tiempo, habrá que ver efectivamente si realmente quienes estaban aguardando una medida de este tipo responden de una manera efectiva conforme a las expectativas que se tienen. No es la primera vez que el gobierno nacional traza direccionamientos de política pública y no obtiene de la sociedad la confianza necesaria como para darle una respuesta al 100% de esas expectativas, ¿no? De repente hay cuestiones que se han planteado y que en muy poquito tiempo han quedado casi en nada porque los resultados no han sido los que se esperaban, los que se aguardaban, en tanto generar un motor de desarrollo a partir de esa decisión de gobierno. Bueno, ¿qué más? Bueno, vamos a estar pendientes del desarrollo de la sesión de la Cámara de Diputados. Hoy se va a tratar, entre otros proyectos, el proyecto de ley que va a establecer una nueva carta orgánica para el Banco Central de la República Argentina. Es quizá el principal tema, más allá de temas dentro del conjunto de la agenda del día, les va a permitir mantener en principio el quórum necesario para sesionar, ¿no? Temas provinciales, temas que tienen que ver con algunos incentivos, pero que lógicamente tienen como punto culminante el tratamiento de este proyecto del Poder Ejecutivo Nacional. Vamos a estar dando vueltas también con otros temas que hacen a fundamentalmente el desarrollo de la agenda de este día miércoles, que, como decías, se presenta en principio como un como una jornada de alto voltaje desde el punto de vista político, pero que instintamente, como siempre decimos, tratamos de iluminar a partir de testimonios, participaciones, también ampliar hacia otros tantos temas de interés general. 15 grados de temperatura, decíamos, precipita levemente en el centro de la ciudad, molesto por cierto, atención fundamentalmente a quienes se desplazan desde y hacia las escuelas, es el momento de cambio de horario de los chicos, así que bueno, a tener fundamentalmente atención en el frenado en las esquinas, que bueno, vuelve a ser efectivamente la gran trampa fundamentalmente en el sector céntrico, donde hay bueno muchos artefactos, es el nombre técnico, ¿no? Artefactos en la vía pública, por la obra de agua y por otras razones, está medio complicado. Así que bueno, a tomarse el tiempo, y si llegas tarde, llegas tarde, no hay mucho por recorrer. Pausa y ya estamos ordenándonos aquí con los primeros testimonios.
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9: A la gente a una tasa mayor a UVA más 7.5. Ahora estamos hablando de una tasa máxima, es decir, los bancos pueden prestar una tasa más baja que esa.

0: de este mercado y para la economía en general. Y también es importante aclarar que esto se combina con lo que anunciamos hace dos semanas. Si ustedes recuerdan, hace dos semanas anunciamos que a partir de ahora los bancos con sus depósitos iban a poder empezar a prestar también en dólares solamente a personas jurídicas por no más de un 15% de sus depósitos bajo normas macroprudenciales que definió el Banco Central. Entonces, de esta manera estamos, digamos, atacando tanto la oferta como la demanda. Es decir, por un lado vamos a empezar a ver desarrolladores que van a tener acceso a financiamiento en dólares a tasas mucho más accesibles, de manera que puedan desarrollar nuevos proyectos, y por otro lado vamos a estar contribuyendo a que se genere una mayor demanda, dado el impulso que vamos a lograr ahora a través de estos créditos hipotecarios. Entonces, la combinación de esto va a dar un gran impulso, en particular a la industria de la construcción, que como ustedes saben es un motor también muy importante de la economía y venía rezagada. Impulso también que ya digamos se ha empezado a notar en los números a través también de obras como las que hemos licitado de 9.000 kilómetros de los corredores viales, que van a estar en construcción, como ya anuncié también en su momento, para principios de octubre, absolutamente todos, y otros entre 6.000 y 12.000 kilómetros también que vamos a estar licitando próximamente. Entonces, pues no me quiero desviar del tema que nos atañe, que es el tema de los créditos hipotecarios. Así que, como dije antes, resumiendo, esto viene a dar un impulso fuerte, muy fuerte, realmente, al desarrollo de estos créditos. Esto va a impulsar la economía también. Esto va a ayudar a que un montón de familias tengan acceso a crédito hipotecario, va a ayudar a una mayor formalización y, valga para terminar, un ejemplo que creo que grafica bien todo lo que acabo de expresar. Ahí tomamos un valor de propiedad de 106.000 dólares, eso valor de propiedad, porque dijimos que el valor promedio de los préstamos era de aproximadamente 80.000 dólares. Ahora, lo que los bancos prestan suele ser el 75% del valor de la propiedad. Por lo tanto, cuando hacemos el cálculo, esos 80.000 dólares o 114 millones de pesos permite acceder a una propiedad de un poquitito más de 100.000 dólares. A una tasa de UVA más 7 en el ejercicio este, a un plazo de 25 años, ¿sí?, el tomador del crédito estaría pagando una cuota de 865.000 pesos, ¿sí?, lo que se asemejaría mucho a un alquiler. Y el ingreso neto requerido para acceder a ese crédito, ya que esto tiene que representar el 25% del ingreso, sería de 3.460.000 pesos, teniendo en cuenta que el ingreso promedio hoy neto está en el 1.800.000 pesos. Eso implicaría que una pareja de jóvenes, digamos, con el sueldo de ambos, tendría acceso a este crédito y podría, de vuelta, desde el minuto uno, en vez de estar pagando un alquiler, estar pagando directamente la cuota de su propia casa, no ser dueño de su vivienda, que es el objetivo. Bueno, espero que haya quedado claro. Le cedo la palabra ahora a Juan Cruz Michele del FGS para digamos dar algún detalle más de este tema. Muchas gracias.
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1: De Buenos Aires, Silvana fue parte y es parte también de, bueno, de lo que tiene que ver con la estrategia del gobierno de retomar la iniciativa política y aprobar este proyecto. Silvana, ¿cómo te va? ¿Cómo estás?
2: Bien, ¿cómo estás? Buen día.
1: Buen día, gracias por este ratito. ¿Estuvieron con el presidente?
2: Sí, estuvimos ayer en la Casa Rosada, primero con el presidente y luego continuamos con nuestra reunión de bloque semanal.
1: ¿Y cuál fue el objetivo, la misión que les trazó el presidente en ese encuentro, Silvana, de cara a esta sesión, claramente, ¿no?
2: Bueno, la verdad que estos encuentros son muy útiles, se vienen ya repitiendo, cuando el presidente quiere explicar y profundizar el rumbo de la política económica. La verdad es que explica en un contexto, digamos, de más tiempo y con mucho detalle las principales variables del programa de estabilización y sobre todo nos brinda los datos necesarios para poder impulsar y seguir defendiendo en el Congreso Nacional el paquete de reformas. Es muy importante lo que va a suceder el día de hoy respecto de la reforma de la Carta Orgánica del Banco Central y de la ley aclaratoria de inocencia fiscal, también junto con algo que está postergado desde hace muchísimos años, que es el tratado de patentes y un acuerdo bilateral de comercio con Singapur. Digamos, todas estas cosas tienen que ver con el rumbo de la Argentina y nosotros vamos a seguir adelante en este Congreso que creemos que en estos casi 3 años es el Congreso más reformista de la historia.
1: Muy claro. Si tuvieras que explicarle a la gente que está escuchando, que tal vez no tiene la letra fina del proyecto, sobre todo inocencia fiscal, ¿por qué es tan importante y qué garantías va a tener la gente por usar la plata que tiene debajo del colchón a partir de esta aclaración que se hace hoy?
2: Mira, el proyecto de inocencia fiscal, el que ya está sancionado, arrojó una cifra muy importante. 450.000 personas se adhirieron al régimen. Ahora se hacen aclaraciones respecto a la residencia, respecto a los montos y sobre todo beneficios en lo que tiene que ver con las multas para las pymes. Por eso creemos que es un incentivo más a la exteriorización de los dólares que todavía los argentinos guardan en sus casas o, como se dice vulgarmente, debajo del colchón. Más de 170 mil millones de dólares tenemos en el sistema, digamos, informal, y es importante que a partir de esta simplificación, que no significa un blanqueo, que no significa ocultamiento de datos, ni mucho menos, solamente es una simplificación en la forma que declaramos el impuesto a las ganancias todos los años, donde el ARCA ya tiene toda la información del ciudadano. Bueno, con esta declaración simplificada, el ciudadano termina de completar estos datos y tiene una presunción de inocencia, por eso inocencia fiscal, y una liberación del pago. Luego el ARCA, de recibido ese tributo y la declaración jurada, sigue investigando. Acá no es que se termina una investigación si el ARCA detecta una discrepancia entre lo que uno declara y los datos que tiene el ARCA, ¿no? Claro. Así que es muy importante que vayamos generando confianza en el sistema. A medida que la tecnología lo permite, es mucho más fácil para el ciudadano, en este esquema también de modernización del Estado, poder declarar y estar al día con sus declaraciones. Por otro lado, la reforma del Banco Central es importantísima. Yo creo que revisando y cuando te pones a trabajar sobre los datos y la regulación, lo que vino a decir tanto Santiago Bausili como el vicepresidente del Central, es abrumador. Mirá, el presidente lo dijo en la cadena nacional. El Banco Central, desde su creación hasta ahora, no pudo parar, no sirvió como un elemento de control de la política monetaria y mucho menos de la preservación del valor de la moneda, porque la inflación desde su creación hasta ahora ha superado los 12.000 trillones de pesos. Y si miramos cómo fue el uso del Banco Central durante los gobiernos anteriores, te das cuenta que la reforma de Marco del Pont del 2012 ha generado un daño patrimonial a las reservas, a lo que es el activo del Banco Central, en más de 500.000 millones de dólares. ¿Y por qué se llega a esa cifra? Bueno, porque entre la emisión descontrolada y el financiamiento al Tesoro, estas reformas que introdujo el kirchnerismo, primero Néstor Kirchner cuando permitió que la deuda se pagara con reservas de libre disponibilidad, eso no era posible antes, esa reforma del 2005 lo permitió, y luego Marcón del Pont cuando genera una reforma del Banco Central porque Cristina Fernández de Kirchner quería, recuerdan el episodio de Redrado, quería apropiarse de 10.000 millones de dólares de las reservas, que después sucedió, para el financiamiento de deuda pública.
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3: Chabamba.
4: Bien.
3: La presentación de Chac to Chac.
4: 100 personas.
3: Bien.
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3: 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Ahí está. Era otra Buenos Aires, otro mundo.
4: Buen tema.
3: Salíamos del conurbano a las
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3: No, llegábamos a San Telmo. San Telmo era otro mundo también. Claro. Había un misterio. Estábamos desconectados. Y yo tenía 14, 15.
4: 14, 15.
3: 15, 14 en la caja de una camioneta, un F100.
4: ¿Quién manejaba?
3: O el que le había sacado la camioneta al padre.
4: Albanil.
3: Uno que tenía el padre albanil, que tenía una chata para ir a curar y nos íbamos nosotros. ¿Eh?
4: ¿Tenía registro?
3: No sé, por ahí no. Bueno, y veíamos a los fijos y volvíamos extasiados a casa.
4: Como para...
3: Estaba con nosotros asintiendo a estos comentarios que hago porque ella fue punk. Ella fue punk, ¿eh? Fue punk, de verdad. Claudia Pitera sigue siendo punk.
5: Vendría a ser que sigo siendo punk. Sigo siendo punk. Y yo soy una chica, aparte, amante de la música country desde muy chica.
3: La verdad.
5: Y muy fan de Dolly Parton, que murió ayer.
3: Lo lamento, Pla.
5: Es la triste noticia de una mujer que pensaba en términos de, antes de pasar a nuestro autor de hoy, pensaba mucho en Dolly Parton porque es icónica, le abrió las puertas, las chicas más jovencitas que escuchan a Miley Cyrus, a Taylor Swift, no hubieran existido esas chicas sin Dolly Parton.
3: ¿Jolín es Dolly Parton?
5: Sí. Jolín, la estrella de Jolín.
3: ¿Qué demonios Jolín? Sí, tiene una gran historia.
5: Tiene una gran historia, porque Jolín, les cuento porque es graciosísimo, una nena le pide un autógrafo en un recital, una nena de 8 años.
3: Sí.
5: Y cuando se dice, ¿cómo te llamas? Jolín, y a ella le encanta el nombre.
3: Sí, es increíble.
5: Y para acordarse del nombre, se va a la casa cantándolo, Jolín, Jolín, Jolín, Jolín. Mientras tanto, el marido, cada vez que iba al banco, había una cajera del banco que medio que se lo quería levantar.
3: Ajá.
5: Era una mina que era rumosa. Entonces ella le escribe esta canción a la cajera del banco, le pone el nombre de la nena.
3: Fantástico.
5: Y le dice, no te lleves a mi hombre solo porque podés. La canción dice, sos tan hermosa que vos te lo puedes llevar porque sos hermosa.
3: Porque va a pasar.
5: Entonces le dice, no te lleves a mi hombre solo porque podés. Es tremenda la gusta.
4: El pedido que le hace, ¿no? Le dice al marido.
5: No.
4: ¿Cómo vas a...?
5: No, el marido lo agarra de los pelos y lo deja nunca más al banco.
4: Pero la canción es...
5: La canción es genial.
3: Sí, dice que...
4: Buena idea.
5: Es genial. Cantantes como Shania Twain o como... Bueno,
3: muchas versiones este tema, sí.
5: Claro, muchas versiones. Muchas. Y la canción más famosa, ¿no? De Whitney Houston.
3: Sí, la de El Guardaespaldas.
5: El Guardaespaldas. Ajá. Es una canción de ella, pero ella se la canta a un compañero de trabajo. Ella tiene hay un hombre que tiene un programa de televisión, que ahora no recuerdo el nombre, que él es el primero que le abre la puerta y la lleva a su programa. Y en un momento ella empieza a ver que ella empieza a crecer y que lo está opacando al tipo, o sea que no hay nada que puedan hacer y él no la deja ir.
3: Claro.
5: Entonces un día lo sienta en la oficina y le canta la canción de El Guardaespaldas.
3: Fantástico.
5: Y la canción dice, lo único que nos damos cuenta los dos es que yo me meto en tu camino, que no hay nada que podamos hacer juntos. Y lo único que te deseo es mucho amor y que seas muy feliz. Es una canción de despedida a un amigo. Cuenta la leyenda que el tipo se pone a llorar, le dice, bueno, está bien, anda tranquila.
3: Sí.
5: Y le dice, lo único que quiero es producir tu próximo libro, tu próximo disco, quiero producir esta canción, que es una canción enorme. Elvis Presley la quiere cantar. Y le dice, 1970 y pico estamos, ¿eh? Le dice que la quiere cantar, pero quiere la mitad de las regalías. Se lo dice la noche anterior el productor de Elvis. Dice, Elvis no canta nada, que no se quede con la mitad. Y ella llora toda la noche y le dice, no. Kevin Costner le pide la canción para El Guardaespaldas.
3: Fantástico, siempre bien, Kevin, dando.
5: Siempre bien.
3: Corner, siempre
5: no le pide
3: adelante,
5: nada, no le pide plata, no le pide nada, antes. Le pide la canción, ella se la da. Ah. Obviamente, Whitney Houston hace lo que todos sabemos que hace Whitney Houston con esta canción. Millones de dólares.
6: Millones de dólares, a un nivel.
5: ¿Qué hace Dolly Parton? Dona más de la mitad de las ganancias de esa canción a los barrios más pobres negros de Memphis.
7: Tomá, qué buena conclusión.
6: Increíble.
5: Dolly Parton.
6: Dolly Parton.
5: Que creció en una familia de granjeros analfabetos en Tennessee, 12 hermanos, una pobreza absoluta en la que cantan todas sus canciones. Se viste así y usaba esas uñas porque cuando era chiquita, cuando iba al pueblo, había una prostituta que a ella le parecía alucinante.
6: Fantástico.
5: Y nadie le daba bolilla a la prostituta. Por supuesto, nadie le hablaba y ella le parecía hermosa. Y la mamá le dice, ¿por qué eres? Y dice, no, dice, porque es una basura, trash, le dice la madre. Y ella dice, yo me dije, yo me quiero vestir así. Yo quiero, y me parece que lo logré, dice, ¿no?
6: Fantástico.
5: Con las uñas largas, con las que tocaba música, con las uñas tocaba música. Nine to Five, que es la canción famosa que arranca como si fuera una máquina de escribir. Ella dice que se inspiró en sus uñas. Y funda. A principios de los 80, una fundación, la Imagination Library, que es una biblioteca que funciona hasta el día de hoy, que ha dado más de 300 millones de libros a niños desde el día que nacen hasta que empiezan el jardín de infantes.
6: Eso es.
5: 332 millones de libros entregados.
6: Está todo bien con Dolly Parton.
5: Todo
6: está bien.
5: Hay que llorar mucho.
6: O sea, está todo mal que haya muerto. Está todo bien con su
5: vida.
6: Hay
5: un número con Dolly Parton. Dolly Parton podría ser billonaria y no lo es. Porque siempre donó casi todo su dinero. ¿Esto cómo funciona hasta el día de hoy en varios países del mundo? Vos nace tu bebé y te anotás. Según la plata que tengas, los ingresos que vos tengas, a partir del primer mes de vida de tu hijo, te empieza a llegar un libro a la casa, a nombre de él, a nombre del bebé. Te parece importantísimo que tu bebé recibiera el libro al nombre suyo. Y la condición es que vos se lo leas. La condición es que vos se lo leas. Fíjense la cantidad de libros. Más de 332 millones de libros. Hasta los 5 años. El último libro que te entrega es uno que dice de Jardín de Infantes No Te Tengo Miedo. Porque es cuando los nenes empiezan el Jardín de Infantes. Mil historias que contar de la mujer que revolucionó la música country. Un rubro muy machista, muy masculino. Ella vino, se impuso con su música, con su amor, con su belleza. Pudo haber sido billonaria, eligió no serlo en las catástrofes. Bueno, aportó no sé cuántos millones de dólares a la causa moderna, ¿no? La vacuna.
6: La vacuna.
5: Nada.
6: De todo para decir. Dolly Parton.
5: Escúchenla.
6: Falleció ayer a los 80 años, Flavia sabía todo sobre ella.
5: Sí, porque la
6: y ahora nos va.
5: Es evidente.
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Como siempre decimos aquí, la música es, bueno, parte de la excusa de este momento entre la mañana y la tarde, ¿no? Y, bueno, desde hace muchísimos años ustedes conocen, digo, en la preferencia y en el gusto de quien está al micrófono, seguramente algún perfil, ¿no? Y nosotros lo venimos compartiendo de manera muy especial en este ciclo desde hace casi 3 años, ¿no? El hecho de destacar fundamentalmente, hasta por una cuestión generacional, ¿no? Este bendito momento de la humanidad, ¿no? Donde uno puede compartir talentos que lógicamente son irrepetibles. Y desde hace mucho tiempo vengo sosteniendo que buena parte de la música que hoy escuchamos, fundamentalmente en esta parte del mundo que denominamos Occidente, tiene que ver con la influencia de la música country, ¿no? Recién la Pitela, Flavio Pitela, bien signaba que Dolly Parton fue la puerta que abrió el camino a figuras de otras generaciones mucho más chicas, pero que triunfan hoy de manera global, ¿no? Estamos escuchando aquí a Dolly Parton con Miley Cyrus, pero la influencia que tiene en Taylor Swift, la influencia que tiene en Sabrina Carpenter, en Shania Twain, en las dos últimas figuritas, la Langley y... y me quiero acordar la última, que también que tiene hoy gran influencia a nivel global. Y todo en un frasco chiquito. En 1.40 y nada, muy parecida en estatura a Nicki Nicole, Dolly Parton, pero con un alma realmente grandiosa. Digo, es una de esas historias a compartir, a investigar, a ser curiosos, más allá de los aniversarios, más allá de la infausta noticia de su muerte ayer, esos personajes enormes, enormes de este momento de la humanidad. Con ella nos vamos a la pausa.

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10: una investigación extraordinaria de Diego Cabot y demás, a la cual le debemos, a quienes le debemos gratitud y valoración, porque no, de haber sido esto, toda esta trama de corrupción del kirchnerismo no hubiera ocurrido. Y ayer, entre tantos hechos, nosotros venimos siguiendo todos los, cada una de las sesiones de la causa Cuadro. Como es muy larga, se ha transformado en una rutina, ¿no? Entonces, claro, cuando nosotros le prestamos atención, no siempre está en las primeras, en las primeras planas. Pero cada tanto ocurre un testimonio muy fuerte. Y esto es lo que sucedió ayer, que repito, lo pescó rápidamente Walter Smith, que dio el adelanto aquí en el programa, cuando estaba hablando Héctor Zabaleta, un funcionario importante de Techint. Y entonces Zabaleta dijo esto.
11: En la información que surgía del señor chofer del señor Barata, me decía que había visitado las oficinas de la compañía Techint en 6 oportunidades y que había sido atendido por Héctor, era yo, él no nombraba el apellido, pero Héctor, y que yo le había entregado al señor Barata paquetes.
12: ¿Y era cierto?
11: Sí, sí, era cierto.
12: ¿Las entregas que usted realizó eran de dinero?
11: Era de dinero.
10: Bueno, más claro hago, era cierto. ¿No? Lo tengo en línea, Diego Cabo. Hola, Diego, ¿cómo estamos? Bella mañana.
13: Hola, Nelson, ¿cómo estás?
10: Bueno, buen día. Nosotros muy bien, ¿eh? Y siempre nos gusta cuando aparecen estos elementos de impacto, ¿no? Siempre compartir unos minutos contigo para valorar todo, la extraordinaria calidad de la investigación que hiciste, que se va ratificando palmo a palmo. Ahora, escuchándola en su protagonista, es muy fuerte, ¿no? Decir, sí, yo le entregaba efectivamente esa plata, ¿no?
13: Sí, lo que venimos viendo y lo que, así como bien vos decís, es una causa muy difícil de seguir todo el tiempo, ¿no? Porque hay muchísimos testimonios y muy largas las audiencias. Ayer creo que fueron alrededor de 7-8 horas entre los dos testimonios, ¿no? Porque después de Zabaleta hubo otro testimonio de Luis Bennaza, el histórico, claro, por así decirlo, lobista de Techint, ¿no?
10: Así es.
13: Que tuvo que dar un paso al costado después de este caso. Lo real es que lo que se escuchó ayer es, sigue siendo una secuencia más de la congruencia de los hechos narrados en aquellos cuadernos con lo que efectivamente sucedió, ¿no? O sea, más allá de la confesión de quien llevó la plata, lo que vos ves es una congruencia perfecta, y eso se viene dando en muchísimas audiencias. El otro día, por ejemplo, hubo unos peritos de la AFIP, que en realidad son empleados de la AFIP, que hicieron estudios sobre las empresas en aquel momento, y también había una correlación perfecta entre cobraban dinero, compraban dólares, y a los dos días, una determinada cantidad de dólares, y a los dos días estaba anotado en el cuaderno que esa empresa entregó en tal o cual lugar una enorme cantidad de dólares, ¿no? Y después esos dólares comprados desaparecían, por así decirlo, de las liquidaciones de las empresas, o sea, no quedaban como ahorro, ¿no? Sino que eran, iban a algún lugar, ¿no? Entonces digo, esto es claramente una congruencia más narrada, como este caso hizo, como ninguno, narrado por los propios protagonistas, ¿no? Esto es una narración de quienes se juntaban en los subsuelos de las grandes oficinas de Catalina, en este caso, a la vista de todos, y mientras a la mañana pedían seguridad jurídica, a la tarde bajaban los subsuelos y entregaban dinero, ¿no?
10: Claro. Es tremendo esta doble conducta, ¿no? Empresarial, ¿no? Que es realmente repugnante, ¿no? Porque además, bueno, todo esto habrá que, supuestamente la excusa era, lo cual lo hace todavía más siniestro, ¿no? El hecho que si no, los empleados de Techint, estaba el caso Sidor en Venezuela, corrían algún riesgo, sí, ¿no? Es decir, el silencio,
13: sí,
10: ¿no?
13: Digo,
10: o sea, hay que tomarlo entre comillas todo esto, ¿no?
13: Sí, yo nunca les creí particularmente.
10: Yo tampoco.
13: Nunca creí ese argumento, me parecía un argumento, digamos, bien elaborado por una corporación que tenía muchos recursos para sus abogados y demás, y me pareció bien elaborado, la justicia les creyó, son mucho más crédulos que yo, pero bueno, a mí me pagan básicamente una parte de mi sueldo para desconfiar. Yo nunca se los creí, pero bueno, nunca negaron, ellos nunca negaron, que el hecho había sido, o sea, que el hecho se cometió, ¿no? Que efectivamente los pagos se hicieron. Lo que decían es, bueno, la motivación de los pagos, cosa que nosotros no nos metimos en la investigación, por qué estaba motivado cada uno. Nosotros decíamos, tal persona entregó dinero en tal lugar, de acuerdo a lo que estaban en los registros. La motivación fue una cuestión, por así decirlo, humanitaria, como ellos muchas veces lo llamaron, y no fue una decisión de la compañía, fue una decisión de los propios gerentes. Y eso tiene una explicación, porque si hubiese sido la compañía la que lo definía, por ahí podía tener algún tipo de sanciones en los mercados donde cotiza en bolsa, ¿no? Entonces dice, no, fue una decisión de los gerentes. Bueno, si fue una decisión de los gerentes se tienen que ir, y entonces en esa caída cayó Bennasa, uno de los personajes más poderosos de aquel momento, recordá que era un hombre omnipresente en todos lados.
10: Así es, efectivamente.
13: Pero bueno, yo como te digo, yo nunca les creí, obviamente, nada, no tengo por qué. El argumento les funcionó en la justicia. Y fíjate vos qué paradoja, ¿no? Vivimos ayer. Porque tanto Bennasa como Zabaleta, que efectivamente la justicia les creyó y dijo, bueno, esto fue un acto humanitario, no fue. Porque los funcionarios argentinos les pedían plata para interceder o para traerlos y demás. Lo cierto es que ellos dos, a diferencia de todo el resto que están imputados, ¿no? Ellos no están imputados en la causa, porque ya fueron sobreseídos. Así también Pablo Roca. Y ellos dos fueron los únicos que se tuvieron que sentar a decir la verdad. Porque fueron como testigos, ¿entendés?
10: Sí.
13: Mientras todo el resto pudo no declarar, y si declaraba puede mentir, porque tiene la posibilidad de hacerlo. Pero cuando dos personas se sientan bajo juramento a decir la verdad, bueno, pues, ¿qué termina pasando? Dicen la verdad.
10: Es impactante esto que estamos escuchando de Diego Cabo, ¿no? De una causa, insisto, cuando esto llegue a la sentencia, que va a haber muchas condenas, vamos a tomar noción de lo que esto representa, ¿no? Porque, digamos, el aporte más importante de esto, que es lo que le cuenta la gente a Diego Cabot, le ha generado más problemas en su vida, por eso es de gran valentía, no es la denuncia contra los funcionarios del kirchnerismo, ¿eh? No es ni contra Cristina, ni contra Devido, ni contra esto, que batallaron y demás. Los problemas más importantes los tiene Diego Cabot por el sector empresarial. Esto es lo que quiero marcar, lo cual habla el nivel de inmoralidad de la Argentina, ¿no? Porque esto también hay que señalarlo como tal, y por eso la valentía de Diego. El kirchnerismo, decimos, es una mancha más, por enojarse esto. El problema más importante que genera esto para un periodista como Diego, y para todos los periodistas, es denunciar esta corrupción de las empresas. Por eso es la gran valentía. No crean que solamente denunció al gobierno, ¿no? Esto también forma parte de esta trama, ¿eh?
13: Sí, absolutamente. Esta, la particularidad que tiene esta causa es esa, ¿no? Que fueron los propios empresarios los que narraron lo que sucedía, ¿no? Y como te digo, fíjate vos que es la primera vez que los empresarios son citados a declarar y como testigos, porque a ellos les crecieron, tanto Zabaleta como Bennasa no están imputados, porque ya la justicia, como bien digo, como ya decía, les creyó en su momento, lo sobreselló. Bueno, lo cierto es que ahora al sentarse como cualquier ciudadano común, como yo o como cualquier testigo, con juramento se la verá bajo pena de falso testimonio y todo lo que eso significa, bueno, no les queda más que confesar lo que hicieron. Y vienen otros ejecutivos de Techín que también van a tener audiencia. Creo que viene Daniel Novejil, un histórico directivo de la compañía, que también estaba citado a declarar, creo que va a citar declarar el 1 de septiembre, y bueno, y vienen varios más, pero como te digo, lo que estamos viendo con esta serie de testigos, si uno pudiese, digamos, mirar todo, aunque es mucho tiempo, pero hacer un resumen de cada audiencia, es como una congruencia muy grande entre lo que decía Centeno en los cuadernos y lo que efectivamente pasó, ¿no? Con datos de compra de dólares. El único desmemoriado que no vio nada es...
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1: Que nos va a hablar,
2: vamos,
1: del cineasta que trabaja para el presidente desde el año 2021 y que de buenas a primeras, Santiago Oria, pasó a ocupar un lugar de relevancia. Se supone que pareciera que cayeron a la baja las acciones de Santiago Caputo y de repente Santiago Oria...
2: Sí, ¿le podemos decir Oria?
1: Oria.
2: Ahí está.
1: Dígale.
2: Me estaba generando... Lo veo el gráfico y dice Oria, y yo sé que a vos te gusta lo de Enriquez.
1: Me gusta cambiar los acentos.
2: Claro. Sí, sí. Me di cuenta, pero necesito...
1: Enriquez.
3: Enriquez.
2: Necesito que me banques.
1: Oria.
2: Vamos, vámonos. Está.
1: Santiago Oria.
2: Ahora
1: Oria.
2: Sí.
1: El cineasta, Santiago el cineasta, Oria. El asesor inesperado.
2: Sí, cineasta, pero el cineasta del 2021 con Milei. Mira, sí. Si algo tuvo Oria fue la visión de decir... Acá es donde tengo que estar. Y estuvo con Javier Milei desde que arrancó Milei. Sépanlo, porque muchas veces
1: muy leal. Habla
2: esto de... No, entonces Oria estaría distanciado. Uno de los tipos más leales que tiene Milei dentro de Casa de Gobierno, sin lugar a dudas, y que hace todo lo que es esta famosa batalla cultural. No es de la Fundación Faro, eso que quede claro, inclusive desde la Fundación dicen, acuérdate que Oria no está con nosotros.
1: Sí.
2: Pero pasó algo en los últimos meses, en realidad. Hace por lo menos 60 días... ¿Qué es lo que sucedió, Karina Milei, en este avance permanente contra Santiago Caputo? O sea, no va a haber un momento donde esta interna se detenga, donde uno no quiera avanzar sobre el otro. Y hay un área de la comunicación que era exclusividad prácticamente de Caputo y todo su entorno, las fuerzas del cielo, etcétera. Hace 60 días, Karina Milei dijo, bueno, vamos a armar algo como en paralelo. ¿Viste? Cuando vos no querés echar a alguien, le pones a alguien en paralelo. En la política suele suceder casi siempre. No lo puedo echar, le pongo uno al lado y trabajo con este y a este lo voy opacando.
1: Ajá.
2: Y eso fue pasando. Karina Milei como un escudo. Detrás, bien pegadito a ese escudo, que de la fuerza del cielo dicen el escudo de la impunidad, me parece que es un montón, Lule Menem y Martín Menem. Los Menem, recordemos... Tienen la teoría, y a ellos no se le va a salir de la cabeza, que toda operación o versión o información contra Karina Milei viene de Santiago Caputo. El último ejemplo, caso Andis. Están convencidos de que eso es así. Producto de eso, avanzar contra Caputo en donde se pueda. ¿Qué es lo que pasó entonces? Con este aval avanzaron y Santiago Oria quedó al frente de lo que es toda la estrategia de comunicación digital. En los hechos es lo que sucedió. Después pasaron dos cosas en las últimas horas. La primera es que tenemos un vocero presidencial, de apellido Javier, que tiene el problema de decir la verdad, de ser sincero en la respuesta, y eso le genera un problema al gobierno.
3: Eso es algo bueno.
2: Me estás mirando como diciendo, estás loco lo que estás diciendo.
3: Claro, ¿cómo es un problema decir la verdad? Es, para un político.
2: Es algo positivo para los que estamos escuchando al vocero, claro. Porque dice, bueno, dijo la verdad. Pero para la política es, no, no podés decir eso. Claro, le preguntaron a Javier directamente si Oria ahora se estaba haciendo cargo de la comunicación. Y dijo, entiendo que sí. A las pocas horas, ahí vamos a mostrarles el tuit, ¿qué le pasó al vocero? Tuvo que salir otra vez a recalcular. Cuando vos tenés que aclarar en Twitter, es porque ya está, muchachos. Sobre mi respuesta respecto de la comunicación del Gobierno Nacional, hago una importante aclaración, dijo Javier. No hubo ni hay ningún cambio en el organigrama de comunicación del Poder Ejecutivo.
3: Javier desmiente a Javier.
2: Javier desmiente a Javier con 6 horas de diferencia.
1: No, pensá cuando un tipo hace este tuit en la recagada pedo que se comió.
2: Fue, o sea, tremenda.
1: Pensá cómo lo sentaron en una oficina.
2: Fue tremenda.
1: Escuchó una cosa.
2: Fue tremenda.
1: Escuchó una cosa. Vive, vos no podés decir esto. ¿Sos boludo? ¿Entendés? Sí. Después pensás que sucedió eso, más que el tuit. Más que el tipo diciendo, no, estuve repensando. No, no. Lo sentaron y lo recagaron a pedo.
2: Fue de ese espacio de Oria que avanza, que le dijo, escuchame una cosa, avanzamos pero no lo contamos.
1: Claro, claro.
2: No hay que sacar la bandera y decir, mirá cómo avanzo.
1: No la debe haber pasado bien, Javier.
2: Entonces Javier, como dijo la verdad, tuvo que corregir. Y te traje los 3 manuales. Para ver, se los pedí a Oria, estoy esperando que me los envíe. Confío que me lo va a mandar.
1: Sí.
2: Para que los tenga vos, Gonza, sobre todo. Quiero que vos los leas.
1: Los manuales de qué.
2: Así como leemos a Hamlet y demás. Poneme el primero si querés, Male.
1: A ver,
2: son 3.
1: ¿De qué?
2: El último
1: de qué?
2: Va a hablar del periodismo. El primero.
1: Manual del logro.
2: Esto lo presentaron en la escuela de dirigentes y lo van a imprimir y se lo van a mandar a todos los militantes libertarios.
3: Sí.
2: Primero.
3: Lo impriman con fondos de.
1: Yo quiero que nos lo manden a nosotros. Sí,
2: ¿con qué fondos?
3: Que lo impriman con fondos del partido político, ¿no?
1: No, será de la
2: como cuando Milei viaja a ver a Bolsonaro.
3: Que no pase como cuando, claro.
1: Muy buena observación.
2: Bueno, esperemos. Yo, bueno, vamos a ser positivos.
3: Tengamos fe.
1: Digamos
3: fe.
1: Nos los mandan porque tenemos que hacer un informe.
2: Se lo pedí, esto. Se lo voy a volver a pedir con este récord.
3: Están pedidos, claro, están pedidos.
2: Mirá, manual de logros. 2 años que cambiaron la Argentina. La idea acá, ¿cuál es? Es contar todo lo que hizo la gestión de Javier Milei, esto lo dice textualmente Oría,
1: sí.
2: Organizado por todas las áreas del Estado, uh-huh. Y hablar de las transformaciones estructurales. Acá decís, bueno, está muy bien, manual de logros, que es lo que tenés que hacer previo a una campaña. Segundo manual, Gonza. Dale. Este te lo vas a quedar vos, como dale. El que te quedas todos los la semana del de la CAF.
1: Memoria de las décadas perdidas.
2: Segundo, memoria de la década perdida. Un raconto de la tragedia kirchnerista. Está muy bien, con el estilo así como rojo con tormentas.
1: Sí.
2: Néstor, Cristina, y obviamente tiene que estar Alberto Fernández, con bigote lo pusieron. Es un recorrido documentado por la política de kirchnerismo y sus consecuencias sobre la economía, instituciones y la vida cotidiana. Cada episodio, Gonza, va a estar fechado y referido a su fuente.
1: Ajá.
2: Acá, está bien.
1: Okay.
2: Primero contá lo logro, después contá lo que hizo el otro. Está muy bien.
1: ¿Y el tomo 3?
2: Tomo 3, este es para vos, ¿eh? Se lo vamos a empezar a dar a todos los periodistas porque estamos...
1: A ver.
2: La verdad que nos tienen enamorados.
1: Periodismo y República en la era Milei.
2: Ahí está. Perfecto. Periodismo y República en la era Milei. Obviamente empresas que dicen fake news, relato, agenda oculta.
1: Perdón.
2: Y manipulación.
1: Perdón, son irresistibles.
2: Y este último...
1: ¿Hay 4?
2: Yo la verdad...
1: ¿4 tomos?
2: Ah. No. Este es el tercero. No,
1: el tercero.
2: Porque acá lo que dice oficialmente el gobierno es una mirada crítica sobre uno de los principales debates, el ejercicio del periodismo tras la revolución digital. Hasta ahí venimos bien. ¿Cómo distinguir a un periodista honesto de un operador? ¿A qué tiene derecho y a qué no tiene derecho la prensa? La quita de la pauta oficial y las actuales fuentes de financiamiento que explican su comportamiento alejado de la verdad. Si Javier Negra lee esto, sería
3: leer.
2: Sin pauta. Para
3: quiero,
2: arrancar. Si Javier Negra lee esto, sería sin pauta.
3: Javier Negra, sí, obvio. No, pero Javier Negra explica perfectamente que él recibe pauta de gobiernos y a él no lo condiciona. Y que al resto de la gente, cuando sí. tiene una pauta oficial, lo la condiciona.
2: ¿Te parece en serio este que...?
3: La gente tiene...
1: Yo quiero...
2: Ya perdió el efecto. Que te diga mierda humana como todos los días. Ya perdió el efecto.
1: Total, ¿a quién lo va...?
3: Ayer me encontré con...
1: ¿A los militantes?
2: A los militantes. Vaya, las escuelas. Esta se va con la nuestra, ¿no? Las escuelas de dirigentes de la Libertad Avanza, que serían como ser las unidades básicas, que Karina Milei abrió en la capital federal, con Capucho.
3: Pero en todos lados, ¿eh?
2: Sí, sí. Esto va a ser en todo el país.
3: Me sorprende...
2: A ver.
3: Sí, no, ya existen, pero algunas, pero me sorprende que por haberme encontrado con alguien por casualidad que es concejal en una ciudad chica del interior, que tienen como un trabajo específico de reunión, Zoom, explicarte la medida que tomó el gobierno,
2: Sí, está bajado para que vos puedas salir a defender a la calle, que eso está bien, digamos, vos tenés que salir a defender. Uh-huh. Y si después, siendo Estado Nacional, teniendo PAM y ANSES, no podés hacer una unidad en cada lugar, está cerrando, ¿no? Ahí están, los 3 manuales, Gonza. Para el que vos quieras, ¿con cuál arrancás?
3: ¿Con cuál empezarías?
1: Bueno, me gusta el rojo a mí.
3: ¿Por qué no le dimos esto a Flavia Pitela?
1: Me gusta el rojo, memoria de las décadas perdidas.
2: De las décadas perdidas.
1: Sí, me gusta.
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4: El ministro Luis Toto Caputo esta mañana, y vamos a pasar a hablar un poco de política. Está en línea de teléfono el senador nacional de Unión por la Patria, Sergio Uñac, fue gobernador de la provincia de San Juan y ahora la representa en el Senado. Senador, ¿cómo está? Reinaldo Siete Case lo saluda.
5: Reinaldo, buen día, un gusto saludarte.
4: Primera pregunta, ¿va a ser candidato a presidente?
5: Sí, soy precandidato ahora, Reinaldo. Estoy previo a esto transitando, caminando y visitando todo el país, porque en realidad el país es el conjunto de las provincias argentinas, más capital, más provincia de Buenos Aires. Así es que he empezado desde afuera hacia adentro, desde el interior hacia la capital. Ya llevo, obviamente, que las he visitado todas por las funciones que he tenido. Vos recién mencionabas que había sido gobernador, pero en este caso lo estoy haciendo con otro carácter. Llevo 7 provincias argentinas visitadas, todas con una situación económica absolutamente delicada, y creo que la gran responsabilidad de la oposición es proponer un programa de gobierno serio que sea alternativa a este programa, que obviamente le está, el programa de Milei, digo, que le está doliendo a todos los argentinos.
4: ¿Está más cerca de Cristina Kirchner que de Axel Kicillof, que parecen como los dos polos, por lo pronto, de poder más potente que hay dentro del partido?
5: Yo soy justicialista desde los 18 años. Estoy muy cerca del partido, de las soluciones que el partido debe proponer. Les reconozco, por supuesto, a la expresidenta todo lo que ha sido y la referencia que tiene dentro del Partido Justicialista. Les reconozco al gobernador de la provincia de Buenos Aires una tarea enorme que tiene de poder gobernar esa provincia, que obviamente tiene problemas candentes y permanentes. Pero mi cercanía en general es con todos, y en particular es con el Partido Justicialista, con los militantes. Pero por encima de esto, lo que quiero lograr con estas recorridas que estoy haciendo por el país es tener una absoluta cercanía con la sociedad argentina, con el argentino promedio, que le está pasando realmente muy mal, porque el programa de Milei está dejando graves problemas, por lo menos 3 y muy dolorosos problemas. Uno económico, a mi criterio, porque obviamente ese equilibrio macro que ha Reinaldo o que ostenta el gobierno nacional ha pasado a ser un desequilibrio del último eslabón de la sociedad argentina, que son las familias argentinas. Quizás el último si lo mirás de arriba hacia abajo, o el primero si lo mirás de abajo hacia arriba, pero es el eslabón más importante, es el eslabón que hay que cuidar. La calidad de vida de las familias argentinas va a dejar un problema en infraestructura muy serio. Ni siquiera nos damos cuenta que 2 años y medio de detenimiento de la infraestructura en el país genera problemas de competitividad, problemas de generación y traslado de energía, genera problemas para poder producir en el país y poder sacar los productos. Y un grave problema, aumentado por estos dos anteriores, por el económico y por el problema de infraestructura, que es un gran problema laboral, que va en ascenso el desempleo, pero que ni siquiera se está analizando que hay muchos trabajadores de distintas aplicaciones que son virtuales desempleados, porque si la economía no funciona, esas aplicaciones tampoco van a tener la demanda necesaria.
4: Uh-huh. Sergio, más allá de esta radiografía del programa de Milei, y perdón que lo vuelva a llevar al panorama político del peronismo, pero me parece importante porque la oposición pareciera como que no termina de reordenarse. Si yo cuento bien, cualquier cosa me corrige, candidatos están usted, Quintela, Kicillof, Sergio Massa.
5: Sí,
4: no sé si me queda algo más. Por lo menos eso.
5: Bueno, pues sí, me parece que hoy a priori pueden ser los que hayamos algunos expresado y otros no tanto, pero pueden salir más. Y la mejor manera de poder ordenar la cantidad de candidatos que puede tener la oposición es con primarias abiertas, si es que se mantienen, y en el caso, Reinaldo, que eso no sea así, la única manera de poder construir un nuevo liderazgo es con internas abiertas, que es lo que yo vengo proponiendo. Por eso presenté una carta al partido diciendo, si no hay primarias, el acuerdo de dirigentes en una mesa es necesario, pero para establecer cuáles son los parámetros que vamos a respetar respecto de la elección de los próximos candidatos dentro del Partido Justicialista.
4: ¿Y usted que está en el Senado, qué piensa? ¿El gobierno va a lograr eliminar las primarias?
5: Yo creo que está cerca, por lo menos va a ser ingentes esfuerzos, algunos que se pueden visibilizar y otros que se pueden suponer, para que las primarias no sean una realidad en el país. Pero tiene una trampa el proyecto que presenta el propio gobierno, porque pretenden eliminar las primarias abiertas, simultáneas y obligatorias, pero además desfinancia a los partidos políticos. O sea, no puede elegir la sociedad quién va a ser el candidato de cada frente, pero además le dicen a los partidos que no van a tener plata para poder elegir sus candidatos. O sea, no es ni una ni otra. Por eso la oposición tiene que estar muy atenta. La oposición tiene que proponer una agenda política distinta y una agenda económica, por supuesto, distinta a esta que nos está haciendo perder casi hasta la dignidad a los argentinos. Y si no, hay que conversar con los distintos actores de las economías regionales para ver la situación actual en la que están atravesando. Y creo, en definitiva, que contra más nos demoremos va a ser peor. Por eso no...
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7: Tiene que ver con el problema de nuestros argentinos. Porque cuando decimos que el Banco Central fue utilizado durante mucho tiempo como una herramienta de saqueo de la política, para el financiamiento de la política, nos referimos a que cada vez que al Estado no le alcanzaban los recursos, se metía mano al Banco Central. Cada vez que había déficit por una mala gestión, se metía mano al Banco Central. Cada vez que había que financiar al Tesoro, por diversos motivos, se metía mano al Banco Central. La consecuencia de esto es la inflación. Ha sido y es la inflación. Y la realidad es que la discusión de la inflación es interesante porque siempre hubo muchas excusas y teorías acerca de su origen, como si fuera un fenómeno misterioso que desconocemos, un fenómeno escatológico, cuando sabemos y hemos visto por experiencia propia que el origen de la inflación ha sido la emisión descontrolada. Y el resultado que esta inflación tuvo sobre los argentinos es múltiple y ha sido catastrófico. Primero, que de esta manera destruyeron el valor de nuestra moneda, que acostumbraron a generaciones de argentinos a vivir y convivir con la inflación, que esto implica que nos han acostumbrado a cobrar un sueldo sin conocer el valor de ese sueldo, porque la pérdida constante de valor ha traído este resultado, y que nos ha convertido a los argentinos expertos en ahorrar escapando del peso, en vez de ahorrar con el peso argentino. La inflación es el impuesto más violento que han sufrido los argentinos, y de eso estamos discutiendo hoy. De la lógica de la vieja política, que todavía sigue vigente en muchos espacios, que es la de tapar el déficit, tapar la mala gestión política con emisión monetaria y en consecuencia hacer sufrir a los argentinos con la inflación. Cuando nosotros dijimos que en otros gobiernos hubo una fiesta porque hubo emisión y gasto descontrolado, también tenemos que reconocer que siempre en algún momento se termina pagando esa fiesta. Que la inflación que vimos en diciembre de 2023 era de un 211,4% de inflación anual, nos remite a que el problema que ha generado el mal uso del Banco Central y sus herramientas ha sido catastrófico para la sociedad argentina. En el debate de las comisiones veíamos como otros países de la región, porque no estamos hablando de países de otros continentes, países de la región que tienen un Banco Central que funciona independiente de la política de turno, han acumulado entre el año 2017 y el 2026 una inflación promedio del 0,4%, cuando en Argentina en ese mismo periodo la inflación promedio ha sido del 4,2% mensual, o sea, 10 veces más de inflación promedio en todos estos años en Argentina que en otros países de la región con quienes somos muy similares cultural y políticamente han vivido. Y la única diferencia ha sido un Banco Central independiente que ha cumplido su propósito, y es eso lo que nosotros estamos proponiendo con este proyecto de ley. La consecuencia del mal uso del Banco Central ha sido un Estado fundido y un Estado abandonado. Cuando hablamos del Plan Platita, que se ha nombrado tantas veces en Argentina y que en el gobierno anterior se lo ha llevado a su máximo esplendor, estamos hablando de que se ha usado libremente el dinero del Banco Central para financiar el gasto político. Los paquetes de medidas que se anunciaron después de las PASO nos han dejado con un montón de problemas que todavía este gobierno está saneando. Entonces, el mal uso del Banco Central, que ha sido una constante, pero que en el gobierno anterior llegó a niveles profesionales, es lo que este proyecto de ley pretende reformar. Porque el gasto político, el gasto financiero, el gasto económico, no lo han pagado los políticos que tuvieron estos planes platita, han sido los argentinos con su sueldo, con su trabajo, lo que han pagado esta mala gestión de los recursos de todos. Y el problema no han sido solo esos políticos. El problema no ha sido solo Sergio Massa y su plan platita. El problema ha sido el sistema que le permitió a la clase política argentina hacerse de estos recursos que son de todos para financiar la política de los ejecutivos de turno. El problema han sido las reglas. Entonces nosotros hoy queremos cambiar las reglas que permitieron este desfalco, esta mala gestión, este déficit, esta emisión descontrolada, que en última instancia la ha pagado el pueblo argentino. Hablando sobre el trabajo que hicimos en las comisiones, tuvimos dos plenarios de comisiones. En el último, que fue el 12 de agosto, se llegó a este dictamen de mayoría que tiene la firma de 42 diputados sobre 73 diputados presentes, diputados de diversos bloques, a quienes agradecemos su acompañamiento en la firma del dictamen. Hubo un trabajo en conjunto que quiero hoy reconocer. En cuanto al articulado, y ahora sí yendo a lo que proponemos nosotros, lo que en resumen estamos haciendo no es decirle a los próximos gobiernos que no emitan. No es suficiente decirle dejen de emitir. Lo que queremos hacer es erradicar permanentemente la posibilidad de que cualquier gobierno emita descontroladamente. Y cuando nosotros hablamos de que el Banco Central recupere su mandato, su único mandato, que es preservar el valor de nuestra moneda, y quitarle ahí también múltiples mandatos de pretender dirigir la economía, de seguir financiando al Tesoro, de convertirse en una extensión del Ministerio de Economía o del Poder Ejecutivo de turno, estamos hablando que esta reforma pretende cambiar esas reglas y que nuestro Banco Central vuelva a defender el valor del peso argentino, que sea el guardián del peso argentino. ¿Y cómo vamos a hacer esto? En primer lugar, vamos a cerrarle el financiamiento al Tesoro.
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4: Y en abril comenzó el ruido de que se iba a ir. ¿Es cierto que está vinculado con Caputo? Sí, porque está directamente ligado al jefe, a Andrés Vázquez, en todo lo que es ARC y demás. ¿Que esto signifique que Caputo pierda a su hombre de máxima confianza? Bueno, yo tengo entendido que no es así. Ajá. Es más, los dos nombres que se vinculan, que pueden reemplazar a este funcionario, que obviamente vos lo ves caminando por la calle y no lo vas a conocer, sí, son Andrés Kunis, que maneja toda la parte de control operativo, y Pablo Sebastián Borgna, que está también casi a la par de Andrés Kunis. Yo preguntaba, ¿y estos dos de dónde salen? Los trajo Vázquez.
5: Lo trajo Andrés Vázquez, que es el titular de ARCA.
4: Exactamente.
5: Asumió
6: Vázquez, correcto.
5: Andrés Vázquez asumió el año pasado como titular de la DGI, cuando se corrió a Florencia, sí, bueno, una técnica que una tributarista,
4: Florencia Mirraji.
5: Florencia Mirraji, que estaba alineada con Luis Caputo, ¿no? Ahí quedó en claro un poco que el control, exacto, aunque el titular de la FIP era Juan Paso, estaba más en manos de Santiago Caputo y su área que del ministro de Economía, y a fines del año pasado, a principios de este año, Juan Paso renunció y quedó Andrés Vélez como titular.
6: Siempre fue un lugar de recaudación, naturalmente, pero hoy debe ser un organismo muy gravitante, porque con las importaciones abiertas, ¿no? Y con muchos,
4: sobre todo con
6: estar revisado.
4: Si hay una interna política, puede ser un escándalo todo lo que pasa en la aduana. Es como muy fácil de que explote algo. Pero digo, si vamos a leer
6: el lugar
4: como primer impacto
6: de la mercadería de un país,
5: sí, es un lugar de muchísima sensibilidad.
6: Mucha sensibilidad.
5: Me parece que el control de eso lo tiene AFIP, y claro, Andrés Vázquez me parece que es un hombre que sabe hacer sentir, sí, que el control del organismo está claro, en sus manos. Claro. De todas maneras, por supuesto que es relevante, porque claro, llegaron juntos Vázquez y Vélez a ese claro, lugar, ¿no?
4: Totalmente. Bueno, pero bueno, veremos en las próximas horas se confirma o no, sí, esta salida, que en aduanas está haciendo un ruido infernal.
5: Y la otra noticia, y Caputo, las noticias que ya ayer fue título de todos los diarios, todo el día, la declaración de Techín sobre los sobornos.
6: Caputo estaba quejándose de que no le
5: pusieran, claro, porque el se título, queja de que ese no es el título principal.
6: Un poco de razón, tiene sí, razón.
5: Es una. Estuvo ayer todo el día en todos los diarios, y además de eso,
6: estoy de acuerdo en que no tuvo la relevancia que debería haber tenido.
5: Es una frase, es una cosa que ya sabíamos,
6: sí, ya periodísticamente. Sé, la gente no.
4: La gente tiene, no, Gonzalo, lo cubrimos en tiempo real.
5: Cuadernos, eso se
6: contó. Yo estoy de acuerdo en eso. Ahí yo lo
4: que saca punto trabajaba para otra gente.
6: De un tipo que contó cómo sistematizaba los pagos.
5: Impresionante, pero todo lo que contó ayer lo contó en la justicia, y ya lo había.
6: Lo sabemos, pero la gente, la noticia lo dice.
4: ¿Cómo sabemos? Que a la gente le interesa.
6: No, tampoco sabemos, también es arbitrario, bueno, decidir
4: que por eso Caputo funcionario y los periodistas elegimos la tapa en otro diario.
5: Sí.
6: Yo como editor,
4: la Nación quiso ir con
6: la, la, conspiración que descubrió los cuadernos de las coimas.
4: Pero está bien, pero eligió una historia nueva. La hija, la sindicalista de la UOM que compra el piso abajo de Cristina Fernández.
6: Temón.
4: Vaya investigación de Diego Pizzi.
6: Hay lugar para los dos temas.
5: Nosotros ponemos primero el título nuevo.
4: Lo nuevo.
5: No el título que se encargó.
6: Pero es noticia. Es la noticia lo que hay que dar. No digo...
5: Por eso.
6: Noticia, por más que la historia sea vieja, había una noticia. Que es el reconocimiento de cómo se pagaban las coimas.
5: Claro, pero todo eso que se dijo en la justicia ya se dijo. Está escrito en los cuadernos, lo confesaron.
4: Nosotros no lo hicimos ayer acá.
6: Pero saber es noticia, chicos. Bueno, no importa, vamos a discutir.
5: Sí, obvio.
4: No, entre nosotros sí.
6: Para la Nación.
5: Entre nosotros fue la apertura de Infobae todo el día, por supuesto, y estuvo en el sitio, en todos los sitios. Lo que yo digo es que cuando vos elegís una tapa, yo priorizo lo nuevo y lo propio.
6: Pero eso es nuevo también. Ese es el vehículo que digo yo.
5: Claro, para mí no.
6: Bueno,
4: yo tomaría la opinión de Caputo si no estuvieran en una guerra declarada abierta, donde el presidente nos dijo mierda humana 8 veces en las últimas 24 horas, tomaría el concepto de Caputo para discutir periodísticamente. Pero como uno sabe cuál es el último mensaje que quiere dar Caputo y todo el gobierno contra la prensa, no lo tomo como una opinión válida. Lo único que tiene que hacer es destruir.
6: Pero esa es la interna entre Caputo y la prensa. Dale.
4: No, se está hablando nosotros.
6: De las noticias.
4: Está bien, déjame leer la noticia. Tranquilo, Coqui Capitalista.
6: Somos apasionados.
4: Nosotros la elegimos.
6: Somos apasionados.
4: Pónganse a gestionar en vez de leer los diarios, maestro.
6: Listo.
4: Listo.
5: Andá a laburar.
6: Tengo abierto contrapunto.
4: Arreglar la aduana en vez de la tabla.
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0: Erwin en Pluberton, Los Piratas, a la orquesta.
1: Muchas.

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